0: 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Allí está jugando ya Deportivo Cuenca. Cuando está Piedra tocando para el arquero Facundo Ferrero. Largo servicio, buscando el ataque del muchacho Benalcázar, que se cayó. Insiste Deportivo Cuenca, pero Taquito Dávila es el encargado de tirar la pelota hacia un costado para que llegue José Hernández. Domina Hernández, se cruza Mancinelli, lanza la pelota fuera, lateral para Muchugruna. 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Está apareciendo Nardelli, corrido por la derecha, tocando para el arquero que sale de su área. Se equivoca Facundo Ferrera, la tira larga, pelota fuera del campo de juego.
1: Así es. 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
0: A momentos se ve a Nardelli como marcador derecho y a Bolsen en el sitio que le corresponde. Efectivamente, ahí está la figura. Nardelli por derecha, Bolsen en el centro y acompañándolo a él, Mateo Piedra. Ahí está, Nardelli precisamente recibiendo de Bolsen. Nardelli la tira larga en forma inoportuna, no fue correcta la acción de Nardelli, y recupera Muchugruna para que venga Biojó. Ronnie Biojó, adelante ese balón, bien Piedra de cabeza, habilita al medio sector buscando el ataque el Deportivo Cuenca con Arboleda. Arboleda hacia atrás para Piedra, Piedra con Bolsen. Domina las acciones Deportivo Cuenca a los 6 minutos con 21. Está tocando en el medio sector Edison Vega, cambia para que venga ahora el ataque del equipo cuencano. Se acababa Macari hacia atrás para que venga el ataque del Deportivo Cuenca. Corriendo está el... había offside de Klimovic. Había posición adelantada de Klimovic. Así lo determina el señor Iván Vázquez. Y dice que... no, Edison se llama. No es Iván. Edison Vázquez. Iván Vázquez es nuestro buen amigo, don Iván Vázquez González, que trabajaba en Federación Deportiva de la SOAI. El partido se puede volver brusco, pesado, una cancha tremendamente pesada. El ambiente se puede encender, pero allí es cuando aparece la Isuzu Pickup Truck con la fuerza de la pasión. Pelota de Hernández, la tira larga campo adversario, marca bien Deportivo Cuenca. Hacia adelante vuelve esa pelota, Muchugruna llega a atacar, corriendo está Thompson Minda, marcando en forma correcta Deportivo Cuenca. El pase no es bueno hasta que finalmente aparece Mateo Macari para abrir, buscando Arboleda, recibe ya en campo adversario, va a cambiar para Lucas Mancinelli, prefiere tocar allí en el centro de la cancha para que venga Klimovic. Se cometieron falta. Falta sobre Klimovic, apareció Kuzme y va a haber tiro libre para el Cuenca.
1: Así es, por acá lo vemos, el más cercano a la pista atlética, que es Lucas Mancinelli. Que por si acaso, Lucas Mancinelli, cuando vino de Argentina, él había jugado de lateral derecho y de volante por derecha en equipos como el Temperley, como Chacarita, como el propio Atlanta. Y acá en el Deportivo Cuenca es un hombre francamente volcado al ataque ya. Él va a ser el encargado de ese tiro libre.
0: 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Lucas, detrás de la pelota, dos hombres forman una mini barrera de contención en el equipo del Muchugruna. Lucas mirando fijamente al arquero Formento. Va a llegar el tiro libre para Deportivo Cuenca. Expectativa en el estadio a los minutos 8. Cobra Lucas a manera de centro, pelota en el área. Allí sale Formento, no tiene problemas en elevarse y atenazar. 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La pelota es de Ibarra. Ahí está corriendo. Bien, decía Marcelo, yo tenía mis dudas. Ibarra de marcador de punta, pues está así, en esa posición. Ahora está trepando el conjunto de la visita en el medio sector. Taquito va, Dávila la pierde. Está corriendo ahora Klimovic, pero la pelota más rápida llega a las manos de Rodrigo Formenta, el uruguayo. 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Café cubanito, pelota de Hernández para el equipo de la visita, entregando hacia el centro. Atención, hasta ahora recibiendo Kuzme. Avanza Kuzme en el medio sector, busca a Zambrano, corre Arnaldo Zambrano, devuelve para el número 5, que es Taquito Dávila. A Taquito lo veo como zaguero central, ¿no? El número 5, aquí en el... sí, no, yo estoy hablando que lo veo a Nico Dávila como zaguero central, ¿no? Cuando él es jugando en el...

0: Cuenca, fue volante, ahora está atacando Arnaldo Zambrano, viene con un número 8 en espalda, de blanco juega el equipo de Muxurruna, toque en el medio sector para Ibarra, ahora sí se fue hacia el medio, Ibarra, y hay un marcador derecho de el Muxurruna.
1: El 99
0: ya es Angulo, entonces Christopher Angulo está aparcando a la derecha e Ibarra es volante por derecha, ahí sí, estamos correctamente cuando ataca Muxurruna con Cusme, que ha trabajado bastante, ahora desde el medio campo la toca para que vaya el arquero Rodrigo Formento, que se acomoda, le va a pagar con derecha buscando la velocidad de quien, de nadie, porque ya rechaza de cabeza bien Mateo Piedra, y ahora está Macari tocando hacia adelante en forma equivocada, allí hubo un encontronazo, un hombre de Muxurruna que cae, que chocó con un integrante del Deportivo Cuenca cuando se está corriendo por derecho el jugador Angulo, atención, había posición adelantada, tiro libre para el equipo de el Cuenca con Royal Enfield, la moto clásica más vendida en el mundo, con alta tecnología y 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
2: Es que es una tarjeta amarilla que se la gana tontamente, porque ya no llegó la pelota, ya la pelota salió de los pies del rival, y allí aparece el señor Melvin Díaz para, pues se barra en carretilla y se lo lleva puesto al jugador del equipo de Muxurruna. Tonta tarjeta amarilla la que se acaba de ganar Melvin Díaz.
0: Pues sí, señor, y apenas a los 11 minutos del partido que está llegando Deportivo Cuenca con el señor Bolsen, toca para el portero Ferrero, le pega de zurda, buscando el ataque del Deportivo Cuenca que se genera por parte del jugador cuencano Piedra, que tocó hacia adelante, hombre del Muxurruna que aparece para lanzar la pelota fuera frente al sector de preferencia, Plaza Continental con 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se venga Melvin Díaz, corre el ecuatoriano para Lucas Mancinelli de primera para él, allí está corriendo Díaz, atención, pero la velocidad es mucho más efectiva de el señor Biojo, y Melvin Díaz la tiró fuera del campo de juego, tras la raya final cuando había iniciado la acción, Cristian Benalcázar, que lamentablemente no dio resultado.
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0: Informando Tomebamba Deportiva, arriba, siempre arriba, 12 minutos del partido y está jugando Edison Vega tocando al medio para Klimovic, le entregó mal Klimovic y aparece el portero Formento para atenazar ese balón.
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0: La pelota es roja, allí está dominándose por derecha con Nardelli, corre Jan Nardelli, mal en la entrega Nardelli, estuvo regalándole a Hernández que se viene con el balón entregando para Perea, corre Miguelito Perea, en campo que defiende el Deportivo Cuenca, atención, está pidiendo atrás el señor Cusme, Cusme hacia atrás para el portero Rodrigo Formento, dentro de las 18 yardas de verde, también juega Formento, uniforme del color del verde césped del estadio Alejandro Serrano Aguilar, una pelota larga que se va a morir fuera del campo de juego para el saque de portería que corresponde al equipo rojo.
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0: Patricio Bolsen con la pelota, adelanta buscando el ataque del Deportivo Cuenca, corriendo está Benalcázar, entrega hacia el medio sector para Edison Vega, cerca de la bomba central, campo cuencano, está buscando a Nardelli, recibe Nardelli, le encuentra Mancinelli, de primera Mancinelli, buscando a Benalcázar, la baja bien con el pecho, ahora el balón es perseguido por Melvin Díaz, pero el pase definitivamente de Klimovic no fue bueno. Saque de portería para el equipo de Mushugruna.
2: Buen direccionamiento del pase, la perspectiva de la jugada era correcta, pero le puso demasiada fuerza a ese toque de derecha el jugador Mancinelli. 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
0: 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Minuto 15 de la primera etapa y el marcador de Café Cubanito señala 0 el Cuenca, 0 el equipo de Mushugruna. Y ahora al relato viene el señor Don Rafael Guamán Aguirre. ¡Don Pico!
1: Muy amable, muchas gracias. Empata el Mushu y el equipo del Deportivo Cuenca. La pelota viene de Marita, buscaba por allá, en Alcázar, se le escapa el balón, se va por la línea lateral, lateral que corresponde al equipo rojo. Ya viene por allá Carlos Arboleda, señoras y señores, manteniendo la pelota en sus manos. Tienen ahora un tiempo prudencial para poder sacar ese balón en manos del equipo del Deportivo Cuenca. Ya juega en medio campo. Bunce, la pelota se quedó allá, pero ya están jugando desde atrás Mateo Piedra, buscando ahora para que venga Edison Vegas, más atrás ahora con Mateo, y busca la presencia de Facundo Ferrero, el arquero del equipo rojo, que toca inmediatamente para Pato Dolce. Este devolviendo ahora para Ferrero, juega ahora con Mateo Piedra, cuando juega la tri con Nutri, tus bigotes de leche gritan ¡gol! 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Ya está Dolce, toca la pelota ahora para que venga Veguita, mete el balón por el costado donde corre por acá Melvin Díaz, puede mandar el centro, se demora, allí está con pierna zurda, quien llega de Alcázar, Klimovic, la pelota se va, penita desviada, buena carga del equipo rojo, posibilidad de gol en favor del equipo del Deportivo Cuenca. 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Buena llegada del equipo del Deportivo Cuenca por el sector derecho, estaba Benalcázar, estaba Klimovic, que con golpe de cabeza la pelota sale a penitas desviada, buena carga, posibilidad de gol en favor del equipo rojo. Y hasta el portero Formento poniendo el balón en la 5.50 para Jeremy Cusme. Allí está el flaco Cusme, señoras y señores, que juega ahora con el portero Formento. Va a sacar con pierna derecha, la pelota viene, campo del Deportivo Cuenca, estaba rechazando allá Nardelli, la pelota es elevadita, estaba también por allá el jugador Nicolás Dávila con golpe de cabeza, pero el que gana definitivamente era David, el jugador Díaz. El árbitro dice que había falta, o era Vega el que recibía la falta. Tiro libre en favor del equipo del Deportivo Cuenca. 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Tiro libre, ya lo cobra ya, es el jugador Macari que tocaba la pelota, dice que se repita el saque en favor del equipo rojo.
2: 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No se hacen daño a los equipos, partido soso hasta el momento.
1: Una ligera, emoción con la llegada del jugador Klimovic. Ya está Mateo metiendo la pelota, tranquilo el portero Rodrigo Formento, el que detiene el balón y luce de un verde clarito, el uniforme de Facundo Ferrero es un verde oscuro, el color del uniforme de Luis Uruna dicen que es beige. Ahí está, Formento sale jugando la pelota ahora para que por el otro lado venga Ronnie Viejo. Ahí está Ronnie, la pisa el balón, devuelve para el portero Formento, que juegue en su propia área y ahora por el otro costado, por el sector izquierdo donde está Jeremy Cusme, con pierna zurda, mande ese balón, campo del Cuenca, viene Bolsen, venía también por si acaso Bazán, la pelota se va lateral que corresponde al equipo de el Mushugruna, que empata con el Cuenca 0-0.
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1: No contabilizan los segundos en estos saques laterales, Leonardo, ¿no? Como en el Mundial, ¿no?
2: Vea, acá en el Ecuador hacen lo que les da la gana.
1: Así es. En la Copa Libertadores y Sudamericana sí lo hacen. Lateral, señoras y señores, para el Cuenca, Nardelli, el que está jugando improvisadamente en el sector derecho. Ya mete el balón, ahí estaba recurriendo el conjunto del Deportivo Cuenca, salía Klimovic, también salía Dávila, el rechazo, no saben quién saca, definitivamente dicen que es para el equipo del Mushurruna, y hasta José Hernández, el número 33, con la pelota en sus manos, ubica a sus compañeros, ¿a quién saco? ¿Será para atrás o será para adelante? Cuando se muestra también allá, el jugador Bazán venía también por allá, el jugador Perea rechaza medias del Cuenca, Bazán cambia por el otro costado, ahí está rechazando al Boleda, mete el balón ahora para que corra Cristian Benalcázar, llega bien al balón, ahí está Cristian, ya lo perdió, el que recibía angulo para el conjunto del Mushu, que toca inmediatamente para el Taquito, Taquito Dávila, la bomba central, busca por el sector izquierdo, llevando el conjunto de el Mushurruna, estaba ya el jugador Perea tocando la pelota ahora para Hernández, se ve la diagonal, cuidado, puede venir el centro, buscando ahora para Ibarra, en la bomba central, más hacia la derecha para el jugador Angulo, devolviendo ahora para Renato Ibarra, el jugador de que ha jugado en algunos equipos en el fútbol ecuatoriano. Sigue Renato tocando el balón. En el sector derecho estaba Angulo. Caía Angulo. El árbitro dice que había falta. Tiro libre a favor del equipo del Mushurruna. Partido bravo, cancha pesadamente encendido. 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
2: La perdió en el duelo Arboleda y le metió un manazo en la cara. Menos mal que el árbitro no vio, creo, porque es para amarilla. Ya era sin pelota, le pegó una cara para amarilla. Así son los jugadores de nuestro país. 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
1: Va a cobrarse el tiro libre el gordito Renato Ibarra, señoras y señores, el número 30 frente a la pelotita. Vamos a ver qué pasa en ese tiro. Todo el Cuenca al filo del área de su portería, que la defiende Facundo Ferrero. Vamos a ver. Se demora una barbaridad, todavía está el árbitro determinando de que se cobre ese tiro libre frente al balón, el número 30, Renato Ibarra. A ver qué pasa, señoras y señores, en esa jugada. Ya viene la pelota sobre el área misma, nadie llega, cuidado. Había tocado un jugador del equipo de el Mushurruna, y también tocaba por allá. Me daba la idea que era Patricio Bolsen y el balón se va al tiro de esquina. Es el segundo que va a cobrar el conjunto de la visita.
2: Se han pasado toda la semana a propósito de el gol que hizo Herrera en Ambato, el segundo, ensayando con pelota muerta. Y al primer centro pasado les ganaron las espaldas.
1: Así es. Bueno, vamos a ver qué pasa, señoras y señores, en ese tiro libre en favor del conjunto de el Mushur, en ese tiro de esquina. Ya rechaza, está recuperando por aquí, ¿quién? Era Ibarra, corre por el otro costado para que venga el jugador Miguel Perea, la pelota había salido lateral que corresponde al Cuenca. 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
1: Está Dávila, señoras y señores, debe correr ahora Thompson Minda, el número 7, corre por el sector derecho, le sigue también Mateo Piedra, y hasta Thompson dominando la pelota, atención, quiere llevarse, se cayó Mateo, viene el centro, ahí está rechazando bien Nardelli, alejando el peligro sobre el área que defiende el Deportivo Cuenca. Ahora está Carlitos Arboleda, que mete el balón ahora para que vaya, ¿quién? Este es el jugador Benalcázar, toca la pelota cerquita, está por acá Díaz, señoras y señores, vamos a ver, caía. Que dice el árbitro, no pasa nada, sale el equipo de Mushurruna jugando desde el sector izquierdo, y hasta por acá Miguicho Perea, sigue Miguel, se va a velocidad, le sigue Nardelli, sigue Perea, mandó al centro, cuidado, no llega nadie, la pelotita se fue por la última línea, saque de gol en favor del equipo del Deportivo Cuenca.
2: Iba en tercera, puso cuarta, puso quinta, se fue Perea con una velocidad tremenda, un sprinter, un velocista, ganando las espaldas, sacándole ventaja a Nardelli. Muy bien realmente este jugador, muy interesante Perea.
1: Así es, rápido por sobre todas las cosas. Ya está ya el jugador Melvin Díaz, señoras y señores, que se fue por costado izquierdo, deja ahora para Veguita. Ahí está, llevándose la marca de uno, busca ahora el apoyo de Mateo Bacari. En la bomba central abre para el jugador Nardelli, devuelve ahora para Bacari, cuidado. se cruzaba Dardelli cambiando la pelota para que también se esfuerce Mateo Piedra para meter el balón ahora para Arboleda en el sector izquierdo. Se lleva bien, toca la pelota ahora para Benalcázar, caía Benalcázar, el árbitro dice no pasa nada, ahí estaba la barca, el Bancari, la pelota en con los pies de Cusme que se apoya ahora en Formento, sale jugando desesperado el equipo de el Bunchurruna cuando la pelota queda en los pies del jugador Klimovic que se apoya en el portero Ferrero, el arquero que sale jugando inmediatamente ahora para Mateo Piedra. Toca el balón, viene Arboleda buscando ahora para quién entregó el balón para que venga Perea. Se puede producir el contragolpe, corre también Pepe Hernández, sigue ahí Perea, mete la pelota ahora. Para el de Taquito estaba ya el jugador del equipo del Muchuruna, la pelota cae un jugador del Muchuruna, el árbitro dice que continúe el fútbol y ahora definitivamente Díaz que toca la pelota ahora para Cristian Benalcázar. Viene el contragolpe, busca ahora a Luquitas Mancinelli de primera para Klimovic, en el área el disparo de Klimovic, ahí está Benalcázar, la pelota se fue señoras y señores desviada. Y la gente de Muchuruna protesta, Patricio Parra y un jugador caído en el equipo de Muchuruna. Algo pasó, Taquito David el que quedó.
2: Le pegaron a Taquito. ¿Quién le pegó? Melvin Díaz. ¿Desde dónde salió? Desde atrás. ¿Qué pudo haber producido esto? Una segunda amarilla. Ya le sacaron amarilla al minuto 10 al mismo jugador, a Melvin Díaz. Cuidado. Cuidado, no vaya a ser que el árbitro revise el VAR, le saque la segunda amarilla y la roja. Pero yo creo que va a dejar pasar. Y si es así, se salva el señor Melvin Díaz, porque realmente eso es ya jugar con fuego. 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Salió bien librado Melvin Díaz.
1: Así es. 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Todavía la pelota en los pies de Jeremy Cusme. 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Ya saca Cusme. Ya está Mateo Piedra rechazando con golpe de cabeza. Cuidado. Venía Nico Dávila. Deja ahora para que se vaya el conjunto del Cuenca. Desde atrás estaba Biojo tocando la pelota ahora para el portero Formento. 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Ya juega Taquito Dávila para el equipo de el Muchuruna con Angulo por el sector derecho. Le ve ahora a el jugador Minda, pero prefiere tocar ahora con Ronnie Biojo. Ronnie con Rodrigo Formento, que ha salido de su área. Juega ahora para Cusme, el número 50. Pierna zurda, eleva la pelota. Cuidado, ahí está Nardelli, sí señor, rechazando. Lucas también, la pelota se escapa. Por acá también se le escapa a Mías. La pelota deja tranquilamente para que venga Cusme y se apoye en el portero Rodrigo Formento. 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Ahí está Angulo con el taquito. Taquito Dávila abre ahora para Jeremy Cusme. Sube unos cuantos metros. Este zurdo metió la pelota. Tiene esa costumbre de meter el balón justo en campo del equipo del Deportivo Cuenca. Ya estaba Ibarra dominando. Cuidado, allí estaba también el jugador Hernández. Está el Luquitas. Se lleva la marca, pero desde atrás salía Dávila para tocar el balón cuando se cruzaba también Bin Benalcázar. Recupera el Muchuruna. Viene Christopher Angulo buscando ahora para Thompson Minda por el sector izquierdo. Va a venir el centro. Cuidado en área mismo del conjunto del Deportivo Cuenca en Angulo. Dejando ahora para Thompson. Ahí está llevándose la diagonal. ¿Con quién juega? Ahí está metiendo el balón. Buscando ahora para Minda. Thompson mandó el centro. No llega nadie. La pelota había salido. Saque de gol en favor del equipo del Deportivo Cuenca. 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Cuando estamos, señoras y señores, en el tiempo ya de este, en este primer tiempo, el marcador sigue 0 para el equipo del Cuenca, 0 para el equipo de el Muchuruna. Está allí Mateo Piedra, dejando para Patricio Bolsen. Toca con el portero Ferrero. Desde atrás sale el arquero del equipo rojo. Ubica a sus compañeros. ¿Con quién toco? ¡Mejor mando ese balón para que corra Benalcázar! Con golpe de cabeza se caía Benalcázar, caía también por acá Díaz. Recupera bien Benalcázar, toca la pelota cerquita donde está Veguita. Vega, Benalcázar con Nardelli y este con Patricio Bolse. Buscando ahora por el otro costado para que venga Mateo Piedra. Llega el balón, deja la posibilidad para que Arboleda toque el balón con Macari. En la bomba central, el volante de contención, el argentino, busca a Luquitas Mancinelli. Llegaba también por allá el jugador Hernández. Lucas recupera, deja el balón ahora para Vega. Se mete en el área, Vega, viene el gol. Le agarraban a Vega cuando le cogían de la mano, pero el árbitro dice que no pasa nada. Quedó resentido por acá Hernández. El marcador zurdo del conjunto de El Munchuruna, yo le vi que agarraba a Vega. En todo caso, le desnivelaba la velocidad que tenía. Protesta allí Edison Vega. El árbitro dice que no pasa nada. Se suspende el partido, mi querido Leal.
2: A ver, allí yo no veo ningún agarrón. No veo agarrón a Vega. Lo que sí veo es un golpe de Mancinelli a quien lo venía marcando, que era Hernández, y el árbitro debió haberle sacado amarilla a Mancinelli. Eso es lo que debió haber pasado, pero no alcanzo a divisar realmente que le agarraron a Vega.
1: Bueno, ahí está conversando Lucas Mancinelli con Hernández. 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Ya 31 minutos en esta primera etapa. 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El Munchuruna tiene cero, el Cuenca tiene cero. Viene el relato, la voz de Don Gifford.
3: Correcto, señoras y señores. Por ventaja, el VAR no revisó la acción del señor Mancinelli, que le dio un codazo feo al marcador de punta, José Hernández. Dejó pasar la acción el VAR porque el árbitro no se fijó. Bueno, va con el ataque el equipo de El Munchuruna. Taquito Dávila, que fue jugador del Cuenca y buen jugador, por cierto. La pelota la mandó fuera del campo de juego, lateral para el Cuenca. 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Atención, ataque el equipo rojo. Está Arboleda hacia atrás, amparándose en Mateo. Mateo Piedra viene con esa pelota. A ver si vamos un poquito más de sonido ambiental, don Marce. Cuando está recibiendo Jean Nardelli, entregando para Patricio Bolsen, cambia para Mateo. Ahí está Piedra. Allí está Piedra tocando para Bolsen adelante en busca del jugador Díaz hacia el medio para que vaya al ataque del Cuenca. Edison Vega con Bolsen y ese con el portero. En el área del Cuenca viene Bolsen, el arquero Ferrero. Hay una mano allí, árbitro no se fijó en una mano evidente del jugador Zambrano, no se dio cuenta el árbitro, en sus barbas prácticamente esa mano, y ataca el equipo del Munchuruna. Recupera Vega, tocando para Klimovic de primera, tocando en busca de Vega, está picando por la izquierda, Arboleda, corre Arboleda, saca la marca de un rival, lo empuja, pero sigue Arboleda con garra, con fuerza, con ñeque, la pelota impulsa a Munchuruna, fuera del campo de juego. Se está poniendo interesante el partido cuando Vega remata débil a las manos del arquero Formento.
2: El Cuenca no tiene un generador de fútbol en la mitad de la cancha, lamentablemente. ¿Quién es el generador de fútbol? Está buscando llegar por los costados. Vea ese. ¡Ay, Dios mío! Bolsen, realmente, como solemos decir, la contuvo con sobriedad y la rechazó con ebriedad.
3: ¡Qué jugada! Que el público hasta se rió, ¿ah? ¿Eh? Quiso rechazar en dos ocasiones y le salió muy mal la jugada. Aquí hay un servicio que corresponde al equipo del Munchuruna. Atención, señoras y señores, tiro peligroso. Como siempre, un córner, ¿lateral o córner? Lateral. Servicio lateral para el equipo del Munchuruna. El árbitro definitivamente está indicando tiro de esquina cuando juega la tri con Nutri, tus bigotes de leche.
0: 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Va a cobrarse el tiro de esquina, viene Renato Ibarra, pelota en el área, la está sacando ya Deportivo Cuenca, campo adversario, para que aparezca tranquilamente Taquito Dávila, juega para atrás hacia el arquero Rodrigo Formento, devuelve para Taquito, librecito de marca, empieza a dominar, devuelve a Formento en el área de las 18 yardas, le vuelve a pedir Taquito, tómala tú, aquí te la entrego yo, toma y daca, y la pelota finalmente se perdió fuera del campo de juego, impulsada por Taquito Dávila, lateral para Deportivo Cuenca. 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Se viene ese saque lateral para Deportivo Cuenca. El señor Mancinelli se fue al centro de la cancha y ahora Arboleda va a ser el encargado de movilizar frente a Preferencia el balón. La Preferencia costó $7 a propósito, poco público en el estadio. Cuando está llegando Benalcázar, toca atrás para el señor Arboleda y este con el cuencano Piedra y este con Bolsen. Bolsen la está tocando para el arquero del Cuenca, Ferrero, que la tira larga buscando el pique de Mancinelli. Ya está atento el conjunto, la saga del conjunto visitante, para rechazar y buscar el ataque cuando viene Arnaldo Zambrano, el maravista que tiene el número 8. Zambrano atrás para el portero Formento, nacionalidad uruguaya, le pide Ronnie Biojo, ex Deportivo Cuenca, ex Libertad de Loja, ex Tarma de Perú y ahora es jugador de Muchugruna. Atención, está trepando el equipo visitante, está fallando en una ocasión, pero aparece Zambrano para recuperar, busca un costado, ya aparece el señor Arboleda para rechazar, pero el ataque de Muchugruna continúa en el medio sector. Zambrano cambia de frente para el número 28, que es Perea, el velocísimo Perea, le está pidiendo ahora Ibarra, que se cambió de banda, entregó para Zambrano, devuelve para Ibarra, lo marcan de cerca, jugador experimentado, está perdiendo la pelota, no señor, logró recuperar para entregar a Ronnie Biojo, pelotazo largo de Biojo, buscando a Hernández, cuidado con esa llegada, ya corre Lucas Mancinelli para recuperar y entregar a Nardelli, falta fea sobre el señor Edison Vega, árbitro, paraliza la acción, no concede norma de ventaja, tiro libre para el Cuenca.
2: Mala conducción del señor Patricio Parra, demasiado permisivo. Acá le perdonó que pudo haber sido hasta una roja para Mancinelli. Allá hubo una falta que pudo haber significado la segunda amarilla para Melvin Díaz, también dejó pasar, porque hay que ver con óptica para los dos, y aquí igual permisivo en esa acción. No está actuando bien, ya es cuestión de criterio, pero como no tienen criterio formado, ¿qué se puede pedir?
0: El señor Parra, cuando las pelotas del Deportivo Cuenca, minuto 36, y está Jean Nardelli tocando para Patricio Bolsen, que reaparece luego de la expulsión de la que fue objeto hace dos fechas, entregó para el señor Mateo Piedra, Piedra con Bolsen, domina Bolsen hacia atrás, juega para el arquero Ferrero, largo servicio de Ferrero, está anticipándose muy bien la saga para rechazar, excusme, y el balón que llega para Formento, el uruguayo, dale crédito a tus sueños con Caja, 63 años es el mejor indicador de garantía. Formento está con la pelota pasando el tiempo.
2: Así es, y Bolsen, Bolsen es más peligroso que entrar a Durán desarmado a las 3 de la mañana.
0: La pelotita es del Muchugruna, está ahora Formento, viene Formento, cambia para Cusme, interesante este Cusme, ¿eh? Le pega de izquierda para que aparezca Bolsen, rechaza, cambia para Mancinelli, la baja de cabeza en buena forma para que vaya Macari para el jugador Benalcázar, no pudo dominar Benalcázar y esto provoca un ataque de Muchugruna con Thompson Minda. Va por derecha el número 7, sigue Thompson tocando hacia el medio sector. Cuidado, vuelve a correr Thompson Minda, se escapa, se corre, se va el centro rasante. El arquero la puñetea desde el piso. Caramba, qué ataque tan peligroso de Thompson Minda. Pero el Cuenca tiene arquero que rechazó y ahora está jugando el equipo rojo cuando se está equivocando Benalcázar y vuelve a atacar ahora el señor Renato Ibarra. Renato, el pega mujeres, va corriendo por la izquierda, sigue Renato Mercado, por Nardelli, viene el centro hacia el área, peligro, allí le va a pegar Renato, y la pelota va a morir fuera del campo de juego, Ibarra la tiró arriba.
2: Minuto 37, se salva milagrosamente el Cuenca con un gran desborde de Thompson Minda, como jugaba en el Gualaceo, así ganando la raya de fondo a base de velocidad, de buen freno, saca un centro rasante y el arquero midió lo que no fueron capaces de medir los centrales, llegó la pelota en forma por demás milagrosa incluso para bloquear esa llegada. Estuvo cerca del gol el equipo de Mucho Runa.
0: Partido igualado, sin goles, a la altura del minuto 39, partido duro, cancha pesada, ambiente encendido, justo ahí aparece la Isuzu Pickup, track, la fuerza de la pasión. La pelota es del arquero cuencano, Facundo Ferrero, la tira larguísima a campo adversario, Benalcázar salta, no llega a conectar la pelota, pero aparece Edison Vega, el regular Edison Vega, tocando hacia el medio para Macari, Macari para Jean Nardelli, se equivocó esta vez Nardelli. A ver, el público también lo deja pasar una, ya, se equivocó Nardelli, pero el público todo reprueba y eso baja el ánimo de los jugadores.
2: Bajen la tensión, amigos, bajen la tensión. A ver, ¿vinieron ustedes a alentar al Cuenca o a exigir perfección? Por Dios.
0: Sí, reprueba, si se equivocó Nardelli, el público en vez de alentar se pone a reprobar y eso no es correcto. Cuando está ahora el portero del Mucho Runa tocando cortito para que le pegue Kuzme, largo a campo adversario para que Marcari responda en busca de Vega. Corre Vega, adelanta Vega para que se venga Díaz. Melvin está con el balón, pica Mancinelli, pero ya no. Melvin prefiere entregar hacia el medio para que reciba en el medio Macari. Se equivocó allí el Cuenca en esta acción y ahora está recuperando en buena forma el zaguero Mateo Piedra. A ver, Matheus, con la pelota, pisa con el botín izquierdo, cambia para que venga Macari, lo tiene cerca Vega, prefiere entregar a Mateo Piedra, que se desmarca, se corre y se interna en campo del Mucho Runa, entregando para Benalcázar, allí está Cristian con el zaguero cuencano, ya le entregó para Piedra, Piedra con Macari, Macari está tocando para Melvin Díaz, abre para Mancinelli, costado derecho, centro de Mancinelli al área, rechaza bien la saga con Kuzme, pero vuelve ahora el jugador Lucas Mancinelli, entregando atrás para Jean Nardelli, ahora tocaron Lucas Mancinelli el centro, y ahora Díaz le pegó, el arquero que salva, espectacular, lo mejor que ha pasado en este partido, el remate a la izquierda de Melvin Díaz y el arquero Formento que se luce, salva su portería.
2: Qué bien, una acción de Mancinelli recuperando la pelota, así como es, con esa garra que tiene el argentino, y finalmente el balón impulsado por la zurda de Melvin, obliga la estirada sobre su costado izquierdo al portero Rodrigo Formento para bloquear. A ver qué pasó allí.
0: Un golpe que proporciona José Hernández a Lucas Mancinelli. Corre el árbitro y le está exhibiendo tarjeta amarilla al señor Hernández. O sea, está Hernández con amarilla, al igual que Melvin Díaz. Cayó Lucas, pero ya se levantó el viejito Lucas. ¡Qué viejito tan interesante es este argentino con tantos años defendiendo la casaquilla del Cuenca en Mega Hierro! 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Allí está la hinchada haciéndose presente para alentar. Jean Nardelli se prepara para el tiro libre al minuto 42. Va Nardelli, zapato blanco, le va a pegar con el botín derecho buscando la corrida de Benalcázar. ¡Corre Benalcázar! Y la pelota se impulsa fuera del campo de juego al córner. Es el primer tiro de esquina para el equipo cuencano. Es el primero que vendrá de derecha a izquierda. 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Lucas, el gran Lucas Mancinelli con el número 7 de siempre. Ubica la pelota en el sitio respectivo. Atacantes y defensores en el área. Más defensores que atacantes, pero hay 3 y 3 hombres de rojo en el área. Lucas Mancinelli a la altura llegó, pero no pasó nada. Y el esférico es de el Mucho Runa que va al contragolpe. Cuidado con esa corrida de Hernández, el velocísimo Hernández, cambiando para que vaya Thompson Minda. La pelota se abrió, sin embargo corre Minda, llega a la misma, juega para un remate hacia el marco que defiende el Deportivo Cuenca. Bazán, Nazareno Bazán, no pasó nada. El argentino el número 11 y hay tarjeta amarilla por reclamos indebidos A ver, fue por la falta. Después le sacó Arboleda. Tarjeta amarilla para Arboleda. Fue por la falta, ¿no?
4: Por la falta que le realizó a Ibarra, el jugador número 30 del equipo de Muchurruna. Por eso la tarjeta amarilla para Arboleda en el Deportivo Cuenca.
0: Bueno, entonces hay dos del Cuenca con tarjeta amarilla. Melvin Díaz y Arboleda cuando está en el piso con dolor. Renato Ibarra ya se levanta cojeando. 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Vamos, grita por aquí un aficionado cuando va a jugar el arquero del Cuenca mientras llega una aeronave al aeropuerto del Cuenca. Se pasa por sobre el estadio. Atención, ya jugó el arquero del Cuenca buscando el ataque. Allí está Melvin Díaz, taquito, pero ¿para quién? ¿Para quién, Melvin? Regaló el esférico y se va Muchurruna con Thompson Minda, velocísimo. Sigue Thompson, centro, y la pelota más rápida se perdió fuera del campo de juego. ¡Qué corrida de Thompson Minda!
2: El Muchurruna es un equipo muy veloz para el contraataque. Muy veloz para el contraataque. Y aquí Melvin Díaz le dio un banquete al hombre invisible. Y realmente se generó un contragolpe tremendo. Un pase con el taco, pero no venía nadie, don Melvin Díaz. Klimovich se golpeó la cabeza, se soba la nuca y va a seguir. No hay problema. El saque de gol para el Cuenca.
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5: 3 minutos de adición.
0: Gracias. Se va a reponer 3 minutos cuando Lucas Mancinelli corre entre dos jugadores, va por la banda derecha, sigue Lucas y Biojo. Se impulsa para lanzar la pelota fuera, un lateral que corresponde al Deportivo Cuenca, Plaza Continental, con supermercado, bazar y ferretería en el sector de Narancay. Va a servirse ese lateral cuando ya estamos en el minuto 45 y 50 segundos. Ya se mueve la pelota por parte de Mancinelli, entregando para Jean Nardelli. El centro de Nardelli es malísimo y la pelota está siendo rechazada para que corra. Ahora Arboleda la toca en cucharita para que corra Benalcázar. Atención, Arboleda se va, esta es buena. Levanta el centro para Klimovic, chilena de Klimovic. Atención, remate.
6: ¡Melvin Díaz!
0: Anulado la acción. Hubo gol de Melvin Díaz, pero antes el árbitro está señalando una jugada peligrosa. La chilena de el jugador Melvin Díaz. Klimo fue el de la chilena. Melvin Díaz el que remató, hizo el gol, pero el árbitro dijo jugada peligrosa de Melvin Díaz y el gol no es válido para el Cuenca.
2: Jugada peligrosa de Mancinelli. ¿Mancinelli fue?
0: Perdón, Klimovic.
2: Klimovic fue el hombre que de espaldas al arco se elevó, obviamente sin mala intención, pero había la posibilidad de que lleguen dos jugadores de Muchurruna y en efecto ellos llegaron para rechazar ese balón aéreo y pues allí se lanzó el jugador Klimovic y se anuló la acción. Luego vino el remate, roja para Klimovic. A ver, ¿cuál es el motivo de la roja para Klimovic? Reclamo, porque ya la jugada peligrosa se había sancionado. Estas cosas le pasan al Deportivo Cuenca, amigos. Estas cosas le pasan al Deportivo Cuenca. Reclamos. ¿De qué otra manera se puede expresar reclamos? Reclamos en airado tono y el árbitro no se aguantó. Y hay un detalle. Klimovic expulsado, que es algo raro. A Klimovic en el fútbol argentino nunca le expulsaron. Nunca. Él pasó por varios equipos y no le expulsaron. Y tenía esa característica Klimovic. Hoy lo echan del terreno de juego por reclamar. Lo echan del terreno de juego por reclamar porque ya la jugada en acción ya se sancionó por parte del juez. Se anuló la carga del Cuenca por acción peligrosa, jugada peligrosa del jugador Klimovic. La historia continuaba. ¿Para qué pensar en nada más? ¿Para qué reclamar? Y ahora se queda con un hombre menos el Deportivo Cuenca. ¿Quién fue el expulsado? Fue Klimovic, no fue Mancinelli. Klimovic, Klimovic, exactamente. Y se va del terreno de juego. A ver, está, vuelve a la cancha ahora. Vuelve a la cancha ahora este jugador, qué horror.
0: Bueno, este es un brazo de Mark Klimovic. A ver, como decía Leonardo, una chilena o una media chilena, jugada peligrosa, es lo que sancionó el árbitro, porque el balón llegó a los pies de Melvin Díaz y anotó el gol. Pero el árbitro, con buen criterio, porque fue jugada peligrosa, como se elevó entre los dos jugadores del Mushugruna, el señor Klimovic, siguió la acción. Y Klimovic, no solamente creo que por reclamar, creo que insultó al árbitro, y eso va a aparecer en el informe, porque el reclamo puede originar una tarjeta amarilla, pero cuando hay insulto al árbitro o la forma como reclamó, le costó la tarjeta roja, y así va a terminar el primer tiempo.
2: Se termina el primer tiempo, ya se terminó. El árbitro hizo sonar su silbato y se terminó la primera etapa. Estos horrores le pasan al Deportivo Cuenca. Esto no puede ser. No puede ser, el equipo necesita de los 11 jugadores. No puede ser que el señor Klimovic reclame al árbitro. A ver, en el supuesto no consentido de que el árbitro hubiese sido injusto, mal sancionado, no se justifica un reclamo como el que habrá hecho para que el árbitro lo eche del terreno de juego al jugador del Deportivo Cuenca. Y ahora el árbitro es reclamado por parte de los hinchas del Deportivo Cuenca. Pero pregunto yo, ¿quién oyó lo que le dijo Klimovic al el partido y que implicó la expulsión del jugador del Deportivo Cuenca? ¿Cómo se pueden arriesgar a esto, amigos? Y allí está el propio Arboleda, y allí está el propio jugador Melvin Díaz, que tienen ya tarjetas amarillas, y se ponen al borde de que los expulsen. De que los expulsen del terreno de juego. Y en el caso de Klimovic, por Dios, ya se sancionó. Ya no había nada que hacer. No había nada que decir. Y terminan echando del campo de juego a Klimovic. Ahora, ¿qué puede pasar en el segundo tiempo? Con un Mushurruna, con un técnico astuto, sagaz, que va a sacarle el jugo, la superioridad numérica, y un Deportivo Cuenca que tiene que nadar contra la corriente.
0: Y así ha terminado la primera etapa con un marcador sin goles. 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Hoy en la Serie B se está jugando un partido en Santo Domingo, y precisamente el Deportivo Santo Domingo está igualando sin goles con el equipo de Vino Tinto. El uno clasificado, el Santo Domingo, para jugar la liguilla de no descenso, y el Vino Tinto para buscar ascender a la Primera A. Bueno, tenemos que decirles que el partido se puso bravo al final, la cancha se puso pesada, ambiente encendido con los reclamos de Klimovic. 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Leones, con gol de Juan Luis Anango, no terminó el primer tiempo. Todavía no termina, no, ya terminó. Está ganándole 1-0 al Independiente del Valle. 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Bueno, también tenemos que decirles que el Arsenal de Piero Hincapié hoy le ganó 3-0 al equipo del Coventry en la Liga Inglesa. Coventry de la Liga Inglesa. 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Deportivo Cuenca 0, Mushugruna 0. Así terminó la primera etapa. 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Liga de Puerto Viejo le hundió más al equipo del 22 de julio. Terminó ya el partido, le ganó por 2-0. 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Y ahora, ¿quién va a ingresar en el Cuenca en la segunda etapa? ¿El técnico acaso estará pensando en el buenazo de Rivero? 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La Tuca no está en la banca porque acumuló su quinta tarjeta amarilla. 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Ya vienen los comentarios con el señor
3: 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Vamos entonces con los comentarios del señor Leonardo Guillén Moreno de lo que fue este partido, que en el Cuenca está empatando sin goles, más al final la expulsión del señor Klimovic, que le hace mucho daño al equipo de nuestra ciudad.
2: Total daño, realmente, amigos, y es una pena que estas cosas pasen con el Deportivo Cuenca, que no se puede dar el lujo de empatar el partido, peor, perder el partido. El problema es que en el segundo tiempo, con un equipo de la Sierra, dirigido por un técnico que conoce a profundidad el fútbol ecuatoriano y al Cuenca, porque realmente el hombre más peligroso de Muchurruna es el técnico Paul Vélez. A estas alturas el hombre más peligroso de Muchurruna es el técnico Paul Vélez, porque él va a disponer a su gente para aprovechar la ventaja numérica que va a tener todo el segundo tiempo por obra y gracia de la intemperancia, de la torpeza del señor Klimovic. Porque yo no creo que el árbitro, por más malo que sea, se va a inventar un insulto, como para sacar, incluso sin dudar, porque no hubo ninguna dubitación, de manera totalmente segura y firme, saca la tarjeta roja, porque no se puede dejar faltar al respeto. Hay acciones en un partido que, a interpretación, desde la subjetividad de los jugadores, les puede parecer injusto, pero tienen que respetar al árbitro, no pueden insultar al árbitro. Y eso lo tiene que tener bien claro por sobre todas las cosas, no solamente el señor Klimovic, sino todos los jugadores del Deportivo Cuenca. Hago una corrección, el jugador al que nunca lo expulsaron en Argentina, a pesar de su larga carrera, fue Mancinelli. Y pues ahí está la acción, el árbitro no tiene ningún problema, y con su gestito típicamente argentino, Klimovic le dice al árbitro: ¿Qué dije yo? Yo, honestamente, no creo que el árbitro se inventó. Ahí está, es una acción peligrosa, porque el jugador del Deportivo Cuenca ensaya una chilena, aunque, queridos amigos, al final no termina pateando la pelota, pero tiene dos jugadores encima y de espaldas al arco en una zona poblada, sí se puede tomar como una acción peligrosa, como para anular la carga del Deportivo Cuenca. Porque tampoco se trata de tomar este micrófono y de manera fanática ver bien todo lo que hace el Cuenca y ver mal todo lo que hacen los demás equipos, en este caso su oponente, el representativo de Muchurruna. Y pues ahora todas las alarmas se encienden, porque el Cuenca irá con un hombre menos. Yo creo que en el segundo tiempo el Deportivo Cuenca va a hacer ingresar al señor González al campo de juego, y creo que el hombre al que se lo puede sacrificar es a Melvin Díaz, porque está con amarilla, y Melvin Díaz se salvó de la roja, porque estando con amarilla hizo una entrada desde atrás, y pues el árbitro dejó pasar. Sí, Gifford.
3: Yo decía que la Tuquito Ordóñez está con 5 amarillas. Según Marcelo, no tiene 5 tarjetas amarillas, sino 4. Sin embargo, el técnico no lo consideró para este partido. No está en la banca la Tuquita Ordóñez.
2: ¿Está ratificado eso de las 4? Bueno, así están las cosas, amigos, así están las cosas. Un partido en el que alternativamente dominó el equipo de Muchurruna y el Deportivo Cuenca por lapsos. El Cuenca arrancó con mucho entusiasmo, pero se encontró con un muy buen trabajo de Zambrano y de Dávila, los dos volantes que trabajaron en arresta, en la marcación, destroncando al Deportivo Cuenca en la mitad de la cancha. Allí es donde Macari se tuvo que parar firme, Erison Vega tuvo que hacer un buen desgaste para tratar de neutralizar el buen trabajo de los volantes de Muchurruna. Pero Muchurruna es un equipo que funcionó mejor cuando se replegó, porque cuando recuperó la pelota, tuvo salida con Renato Ibarra por la banda derecha, intentó un poco menos, pero también es peligroso, José Hernández, el hombre que tiene el 33 en el dorsal, y están inteligenciados de acuerdo a lo que por vocación siempre ha inculcado a sus jugadores Paul Vélez, que se lancen al ataque, que lleguen por el costado, haciendo un buen trabajo de marca en el medio sector, y con jugadores peligrosos como Christopher Angulo, como Miguelito Perea, que es una saeta por la izquierda, y el Cuenca, que hizo concesiones, que dio espacios, y por allí apareció Thompson Minda, que protagonizó una acción en la que realmente, les digo, el arquero del Deportivo Cuenca salvó de manera milagrosa. Fue al minuto 37, un desborde de Thompson, vació la defensa por el costado izquierdo, pisó la línea lateral de los 5.50 y desde allí sacó un centro, y ahí estuvo el portero Ferrero para neutralizar, para bloquear de manera magnífica, salvando milagrosamente al Deportivo Cuenca. Previamente el Cuenca había tenido una llegada con ese centro, ese remate de cabeza de Climo, que pasó muy cerquita de la portería defendida por ese buen arquero que es el señor Rodrigo Formento. Al minuto 39, Melvin Díaz recibió una pelota de Mancinelli, sacó el remate con la zurda, allí el Cuenca estuvo cerca y fue una jugada bien elaborada, de las pocas que Deportivo Cuenca generó, pero lamentablemente no cerró bien la acción y se perdió su oportunidad para el conjunto colorado. Tarjetas amarillas para Melvin Díaz, para Hernández, para Arboleda, y la tarjeta roja para el jugador Klimovich cuando ya se jugaban minutos de adición, y esto lleva al equipo local a jugar con un hombre menos. Ya hemos hablado de la anulación de la jugada en la que finalmente terminó Melvin convirtiendo, pero el árbitro anuló toda la acción. Ahora, es un dolor de cabeza, y más aún para un técnico novato, un técnico que no es pues un zorro viejo del fútbol como es el señor Neckelmann. ¿Cómo parar el equipo para el segundo tiempo? No puede tocar la defensa. Los volantes de marca tampoco, porque quizá el Cuenca pueda encontrar atinar alguna reacción, porque con un hombre más el equipo de Muchurruna tácticamente va a plantear el partido más ofensivo que lo que lo fue en el primer tiempo. Muchurruna va a arrancar el segundo tiempo como si fuese local. Ya no lo va a invitar al Deportivo Cuenca que lo ataque, porque allí justamente Muchurruna fue un equipo peligroso en el primer tiempo, aprovechando los espacios en el contraataque. Ahora, a ti no pensar, puede estar equivocado, que en el segundo tiempo el equipo que va a dominar va a ser el conjunto de Muchurruna. Entonces, Deportivo Cuenca tendrá la oportunidad del contragolpe. Lo importante en el fútbol no es quien tiene más tiempo la pelota, sino el que mejor la administra. Es posible que el Deportivo Cuenca, con un hombre menos, pierda en el porcentaje de posesión de balón, pero puede ganar en espacios, en agilidad, pero va a necesitar de un hombre que meta los pases, de un hombre que genere fútbol en la media cancha, y ese hombre puede ser González. Ahora, ¿por quién el señor González? Porque el tema es que si lo saca a Melvin Díaz para poner a González, ¿con quién va a jugar González? ¿Para quién va a jugar González? No vaya a ser que en un partido en el que se requiere velocidad y precisión entre el señor Rivero. Cuidado. Ahora, va a tener de todas maneras arriba a Cristian Benalcázar, que es un jugador que tiene velocidad, pero todavía no lo hemos visto cómo resuelve cuando tenga la pelota en sus pies para cerrar la jugada, para rematar al arco. ¿Tendrá serenidad? ¿Tendrá precisión? ¿No se va a atolondrar este chico al que le pueden traicionar las ganas y le puede la falta de experiencia jugar una mala pasada? Va retornando al campo de juego el árbitro que para mí ha tenido, les digo, un flojo desempeño. Más allá de las jugadas polémicas, ha sido demasiadamente permisivo en el juego fuerte de ambos bandos, porque Muchurruna también ha metido ficha y el Deportivo Cuenca igual. Y han habido acciones como la de Melvin, como la de Mancinelli, en las que el Cuenca la sacó barata. Es que el Cuenca es un equipo en este momento desesperado. Ojo, el Cuenca no quiere defraudar a los hinchas que fueron al entrenamiento, a los hinchas que han llegado esta noche, no en buen número, cuando menos en el sector de generales de preferencia hay poca gente. Ha llegado más gente al sector de palco, ha llegado más gente a las salas de la tribuna, pero tampoco han llegado a cubrir los asientos de estas localidades. Es decir, es una asistencia que en otras circunstancias, en una ciudad con 600.000 habitantes, tenemos una bajísima asistencia realmente a este escenario deportivo. Entonces, es toda una incógnita. ¿Podrá disponer el técnico Nekulman a su equipo de forma acertada para hacer un manejo inteligente desde lo táctico en el segundo tiempo realmente a este escenario deportivo? Entonces, es toda una incógnita. ¿Podrá disponer el técnico Nekulman a su equipo?

0: tener mucho cuidado, ponderación, madurez. Hay que tener las cosas claras. El Cuenca tiene que ganar los partidos. Si empieza con 11, terminar con los 11 y no ponerse en riesgo a cada momento de quedar en inferioridad numérica. Y le ha pasado en varios partidos en los que el Cuenca ha tenido que padecer la inferioridad numérica y ha tenido que pagar un tributo altísimo por la falta de prolijidad, por la imprudencia de jugadores que se hacen echar del campo de juego. Así que, amigos, ojalá que el árbitro tenga un mejor desempeño en el segundo tiempo que en la primera etapa, pero sobre todo, porque no debemos cifrar las esperanzas en la conducción del juez, que es, por cierto, es parte del espectáculo y es el hombre que conduce el partido, pero el protagonismo es de los jugadores. El protagonismo es de los jugadores del Deportivo Cuenca, a los que otra vez se plantea un segundo tiempo cuesta arriba. Hay que nadar contra la corriente jugando en inferioridad numérica. Pero ¿cuántas veces en el fútbol se han dado reacciones increíbles a veces de equipos que jugando con 10 y hasta con 9 hombres terminan haciendo un partido suyo, terminan haciendo suyo un partido que teóricamente no está para eso? Estamos para el segundo tiempo ya.
1: Bueno, va a haber cambios, don Marce.
2: Hay un cambio en el equipo de Munchurruna. Ingresa con el número 10 Darío Mina. Darío Mina con el número 10 a reemplazar a Renato Ibarra, el número 30.
1: Darío Mina, este hombre justo, Freddy Darío Mina, le hizo un gol, recordábamos, en Azogues al Deportivo Cuenca cuando defendía la casaquilla del Mácara. El Cuenca no realiza ningún tipo de cambio y esperemos a ver qué es lo que sucede, don Leo. Es la situación que se da en cuanto al cambio que acaba de hacer Munchurruna.
2: Así es, entonces salió Renato Ibarra, el número 30, ingresó con el número 10, el señor Darío Mina en el equipo del Ponchito, el equipo del Munchurruna.
1: Bueno, Ibarra que no apareció mucho en el primer tiempo.
0: Darío Mina va a jugar en la mitad de la cancha generando fútbol. Y allí va a tratar de aprovechar a través de un mayor volumen ofensivo en este partido. Va a tratar de aprovechar el técnico del conjunto visitante para ganar el partido.
1: Bueno, fútbol, pasión de multitudes. 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Es de la voz del Tome Bamba, como siempre, y esperemos que el Cuenca logre un buen resultado a pesar de que juega con 10 elementos. Ahí queremos ver la garra de los jugadores del equipo rojo, que se haga sentir esa garra. Hay un saque lateral que corresponde al Cuenca en territorio adversario, consecuentemente saque lateral ofensivo. Allí viene el Cuenca, un centro de Mancinelli, impacta en un adversario y se viene el contragolpe, el Munchurruna, cuidado, allí está Bazán, Nazareno Bazán, tocando para que se vaya Thompson Minda. Corre Minda, siempre Minda, lo está marcando el Cuenca. La pelota se va a morir fuera del campo de juego en saque de portería, que corresponde al equipo rojo.
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1: La pelota es del portero del Deportivo Cuenca, Rodrigo, no es Rodrigo, es Facundo. 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Allí está Facundo, don Facu, le pega largo a campo adversario buscando la corrida de Benalcázar, que llegó para dominar con el pecho. A ver qué es lo que hace Benalcázar, se abre por la diestra, levanta un centro, toca a un hombre de Munchurruna y la pelota se va a perder fuera del campo de juego al córner. Segundo tiro de esquina para el representativo cuencano, y como siempre Lucas Mancinelli va a ejecutar con Citycom, que es líder con servicio, respaldo y tecnología, certificación ISO 9001. 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No es tiro de esquina, sino simplemente un tiro libre, es lo que determinó el árbitro en primera instancia, un tiro libre para el Deportivo Cuenca. Y ya se ubica ese balón para que el Cuenca cobre ese disparo. A ver qué pasa, que se cambió de banda Arboleda, que le pega generalmente bien al balón. Arboleda, no está Lucas, sino Arboleda, dos hombres forman la barra.

0: Barrera de contención, Arboleda, y el arquero Formento logra rozar, luego toca en el palo y se salva Muchurruna. Ahora sí, la pelota se fue al córner. Qué buen remate de Arboleda, y es tiro de esquina que lo va a ejecutar Lucas Mancinelli de izquierda a derecha. 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Se cobra ya la pelota en el área. Está siendo rechazada. Había bajado Bazán para rechazar con golpe de cabeza. Vuelve Lucas. Atención, allí se estaba equivocando Macari. No puede dominar y está corriendo el contragolpe. El equipo del Muchurruna, corre Bazán. La pelota más rápida se pierde fuera del campo de juego. ¿Y qué decía don Rafael?
1: Había posición adelantada, dice Rafito. Los jugadores del Cuenca, con una característica horrible, corren hacia atrás viendo la pelota y se olvidan de que a sus espaldas estaba solito Nazareno Bazán.
0: Y pudo haber sido muy peligroso por ventaja. El juez de línea dijo que había posición adelantada. Cuando vuelve a atacar Thompson Minda, tocando ahora para el hombre que ingresó en este segundo tiempo, tiene que... ¡Ay! Falta sobre el arquero, ¿ah? Bueno, pero fue un choque, más que eso, fue un choque. Cayó el arquero del Cuenca, el señor Facundo Ferrero, tocó con Thompson Minda, que entró con todo, le impactó, pero no pasó nada, ambos en el piso. 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
2: 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No hubo ninguna mala intención. La fuerza con la que llegaba el jugador del equipo del Muchurruna, Thompson Minda, que tiene el 7 en el dorsal, hizo que choque con Ferrero, que de manera rápida trató de apropiarse de la pelota dentro de su área como correspondía. Un choque absolutamente casual, accidental, sin ninguna mala fe. 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Señoras y señores, 0 para Muchurruna, 0 para Deportivo Cuenca, con un hombre menos el Cuenca para el segundo tiempo.
0: Bueno, ¿y qué pasa en Ibarra, donde juegan el equipo de Leones con el representativo de Independiente del Valle? Está ganando el Leones 1-0 con gol, como decíamos, de ese atacante veterano, creo que tiene 36, 37 años, Juan Luis Anángono. ¿Cómo está el partido?
3: 50 minutos, sigue ganando el equipo de Leones 1-0.
0: Gracias, se dejó pobre ya una pelota, un cabezazo por parte de Benalcázar, que no tiene ninguna dirección, y el arquero Rodrigo Formento está apareciendo para recuperar ese balón. Partido difícil, cancha pesada, ambiente encendido. 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Allí está Muchurruna dominando el esférico en el centro de la cancha para que venga Piojo. Es Deportivo Cuenca. Piojo ahora ya se olvidó de hacer penales, ¿no? Aquí en el Cuenca hizo algunos por abrazar a los rivales. Ya se olvidó de ese feo defecto el señor Ronnie Piojo, que está con la pelota. Viene Ronnie, tiro largo, largo, largo, buscando a Hernández. Mano de Hernández, el árbitro lo vio y es tiro libre para el conjunto cuencano.
2: Mira cómo son las cosas de distintas. Leones le está ganando a Independiente 1-0. Y el Deportivo Cuenca contra Independiente no atacó nunca. Nunca. Ahí está la diferencia. Leones, que no es de los equipos más nombrados, es un Benjamín en la primera A del fútbol ecuatoriano. Y vean lo que está haciendo.
0: Señoras y señores, la pelota es de Facundo Ferrero desde fuera del área. Le castiga, le pega a la derecha buscando el ataque del Cuenca con Benalcázar. Quiso peinar, no lo consiguió. Y la pelota definitivamente queda en poder de Muchurruna. Marca bien Nardelli, pero la pelota la manda fuera del campo de juego.
2: Nardelli que está pegadito a la raya, y le encomendaron marcar a Perea, que es una bala. En ese sector es un jugador sumamente veloz. Formento tiene la pelota.
0: 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Aquí viene Mushuk Runa con la pelota y está Taquito Dávila, que más ha sido defensivo para entregar a Thompson Minda, jugador que está jugando bastante bien. Corre Thompson Minda, toca ahora en el medio para que venga Darío Mina, juega ahora para este 99 que es Angulo, balón que llega hacia el área, muy mal le pegó el equipo de el Mushuk Runa allí, Bazán Nazareno, y fuera del campo de juego. Flojito este Bazán Vera.
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0: Viene Ferrero Facundo, la pelotita le va a pegar con la derecha, largo servicio a campo adversario y se eleva Benalcácer. Peine en busca del ataque del Cuenca, que se viene ahora con Melvin Díaz, y está llegando otra vez Deportivo Cuenca, dominando está ahora el rebate de Macari. No, Macari no le debe pegar nunca, todos los tiros que le he visto a Macari nunca le ha pegado bien.
1: Por Dios, mi don Rafael, una vez más pregunto, ¿alguna vez hizo un gol Macari desde allí? Nunca. Le hizo un gol, nunca. ¿Para qué patea desde allí? Le pegó la pelota completamente desviada, una media distancia perdida. Empató Independiente, uno para Leones, uno para Independiente.
0: Le vi a Yorkaev Reasco marcar para el equipo de Independiente.
3: Minuto 51.
0: Gracias a los 6 minutos, entonces, cuando juega Deportivo Cuenca, trata de jugar, allí se elevó bien Benalcácer para buscar el ataque del Deportivo Cuenca. Atención, Melvin Díaz, y cae un hombre del Deportivo Cuenca, se pide penalti porque cayó Vega. El árbitro dice, no señor, aquí no pasó nada, y sigue el fútbol cuando recupera Melvin Díaz. Ahí está el Deportivo Cuenca, se cambió de zapatos incluso Melvin Díaz, antes estaba con rojos, ahora está con zapato a blanco. Atención, ¿qué me dice don Marcelo?
3: Para mí me pena porque hay le abraza al jugador Melvin Díaz del Ecuador.
0: A ver, me dice que le abrazan a Melvin Díaz, don Marcelo, mirando aquí el monitor que tenemos en cabina. Cuando ataca peligrosamente el jugador que ya le ha hecho un gol al Cuenca, cayó, no pasó nada. Allí está reclamando Darío Mina. Aquí vamos a revisar la acción. Bueno, un tiro libre de Macari que ya pasó. Atención, viene el señor Mateo Piedra buscando el ataque del Deportivo Cuenca. Corre Benalcázar, la tocó muy bien Mancinelli, tocó para Benalcázar, se acerca al área, ya no se busca, no se mete, y había posición adelantada por parte de el Cuenca. Benalcázar, y es tiro libre para el conjunto de la visita.
1: Lo que habíamos presupuestado, entra Darío Mina y Muchurruna es el equipo que domina, que tiene la pelota, que tiene la posesión. Y ahí el Cuenca lo espera y tiene un hombre menos, pero tiene más espacio.
0: 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La pelotita es para Deportivo Cuenca. 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Café cubanito, se va a venir un servicio lateral para el Cuenca. Nardelli está poniendo la pelota en movimiento, marca Mushuk Runa, rechaza ese balón y se busca el ataque que no prospera porque ya apareció Carlos Arboleda, de interesante accionar. Está tocando para Mateo Piedra, que ha tenido un buen desempeño. Corre el cuencano, sigue Mateo Piedra, pisa el balón con el botín izquierdo y con el mismo botín está tocando hacia atrás para Patricio Bolsen, abre para Jean Nardelli, viene el argentino, adelante ese balón para que corra Benalcázar, trepa, corre, pelota que se le fue a lateral. Ay, Benalcázar, no le alcanzó Benalcázar ese balón.
1: Me estoy acordando de un colega que tenía ese apellido, Rosendo Benalcázar Espinosa. 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Se va Thompson Minda, ingresa Peralta. Kevin Peralta, el número 26. Se va Thompson Minda. Ojo, aquí va a ver. Claro, Peralta es lateral derecho. Va, le pide a Peralta, el técnico del conjunto de Muchurruna, Vélez, que se vuelque al ataque, que vaya por el carril derecho.
0: O sea que Christopher Angulo viene como delantero, ¿ah? ¿Eh? Por la derecha, el velocísimo también Christopher Angulo y Peralta va a estar por el costado derecho. Está por el costado derecho para marcar la punta. Cambio posicional cuando la pelota es de Rodrigo Formento tocando para Ronnie Biojo. Buen partido de Biojo, indudablemente. Juega con un par de muñequeras y ahora está Peralta bautizándose en el partido de evolución para Biojo. Biojo encuentra fuera del área a Rodrigo Formento, muchos metros fuera de las 18 para entregar por izquierda para que venga Hernández. Hernández para Formento. Toca en su propio territorio el equipo de el Mushuk Runa con Royal Enfield, la moto clásica más vendida del mundo, con alta tecnología y mucha seguridad desde 1951. Estamos ya en el minuto 14 de la etapa de complemento. Atención, está atacando Deportivo Cuenca, corre Melvin Díaz, la bajó Díaz, cambiando muy mal Melvin Díaz cuando atacaba Deportivo Cuenca, y se recupera el equipo de la visita. Taquito Dávila jugó hacia atrás para que corra Hernández, largo servicio hacia adelante, largo, llega al territorio del Cuenca, Patricio Bolsen de cabeza, buscó al señor Mateo Piedra y de testa, la gente está entregando para Facundo Ferreiro. Vamos, ¿sí?
2: Va a ingresar el Pollo López.
0: Atención, está corriendo Arboleda, tocando para Benalcázar. Corre Benalcázar para Arboleda, buscando a Díaz, corre Melvin, centro de Melvin. La pelota se perdió fuera.
3: López con el 25 ingresa al campo de juego, saldrá Jean Nardelli, el número 3.
0: Bueno, se va Nardelli, el 25, ¿no? Está con el 25 el Pollito López. Allí está tocando la representación de Mushuk Runa. Taquito Dávila cambia de frente, muy mal en el tiempo de visitar Plaza Continental con Supermercado Bazar y Ferretería en el sector de Narancay. Ahora ¡pam! Recorrido 15 minutos en etapa de complemento, no hay goles en el marcador y se produce el cambio, don Marcelo.
3: Ingresa a Andrés López, el número 25, a reemplazar al argentino Jean Nardelli, el número 3.
2: El técnico se la juega y camina en el filo de la navaja. Saca un defensor cuando el visitante está atacando más, y justamente con la presencia del jugador que ingresó en el segundo tiempo, Darío Mina, volcado al ataque. Se va de la cancha. Está con algún golpe. Parece que sí, en el muslo, ¿no? Así es, en el muslo derecho. Me da la impresión de que ese es el motivo. ¡Cuidado!
0: Bueno, ataca Deportivo Cuenca. Atacaba, ya no, porque está apareciendo este veloz, que es Kevin Peralta, el número 26, dominando las acciones. Se cayó ahora Peralta, pero el ataque corresponde ahora al Deportivo Cuenca. Bien, Piedra toca para Macari juega para el señor Díaz para Macari atrás para Lopitos. Ya está dominando el marcador de punta derecho del Cuenca con número 25. Entregó para Facundo Ferrero, tiro largo en busca del atacante Benalcázar, que corre pero no llega en forma oportuna, y ahora está apareciendo Kevin Peralta para rechazar. También responde Bolsen hacia la bomba central, donde surge ahora Arnaldo Zambrano, el maravita, cambiando por izquierda. Se viene peligrosamente el equipo del Mushuk Runa. Muy bien Bolsen ante esta arremetida del jugador Perea. Atención, balón largo a campo adversario, no tiene ninguna dirección y vuelve a recuperar Mushuk Runa cuando Taquito Dávila está en el medio sector. Me estoy quedando mucho tiempo, decíamos 15 minutos hace rato. Don Fico viene al minuto 17.
4: Muchas gracias, señoras y señores. Desde atrás viene jugando el Ronnie Biojo, tocando la pelota ahora para Jerry Kuzme. Atención, la pelota había salido lateral que corresponde al equipo de Mushuk Runa. 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Ya está recibiendo el portero Formento. Juega ahora para el otro costado, donde está justamente era Biojo, que mete el balón campo del equipo del Deportivo Cuenca. Buscaba por allá el jugador Mina, toca la pelota atrás para que reciba allá Peralta. La pelota queda en los pies del portero del equipo del Deportivo Cuenca. Ahí está Ferrero, cuidado, ahí viene la volada espectacular, se le escapa, viene el gol y estaba Mateo Piedra, que prácticamente desde la línea, no sé qué pasó en esa jugada, Facundo Ferrero, cuando prácticamente tenía el balón en sus manos. Ya viene desde atrás Bazán, atención, Nazareno Bazán, queda resentido un delantero del equipo de el Mushuk Runa. se produjo una merengue en el área, señoras y señores, por poquito el gol del equipo de Muchurruna. Cuando el portero Ferrero se le escapó la pelota, no pudieron concretar los jugadores del equipo del Muchurruna.
2: Se le sigue asomando el diablo al Deportivo Cuenca. Se le sigue asomando Don Sata. Allí Ferrero, que es un jugador por lo general seguro, se equivocó y ventajosamente en el cierre, ante el último remate, estuvo piedra para salvar al Cuenca.
4: Prácticamente diríamos desde la línea, ahí estuvo Mateo Piedra sacando ese balón, queda resentido el arquero del equipo del Deportivo Cuenca. 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El marcador 0 para el Cuenca, 0 para el equipo de Muchurruna. El Cuenca juega con 10 elementos. No sé si la presencia de Andrés López es para darle un poquito de proyección ofensiva por el sector derecho, sabiéndose que es un jugador de llegada por ese sector y los centros, y la comprensión que puede también tener con Lucas Mancinelli. Viéndole a Nardelli en el sector defensivo, prácticamente es un jugador de línea y no pudo proyectarse sobre el campo del equipo de El Mushu. Va a haber un cambio en el equipo de El Muchurruna, señoras y señores. Lemos con el número de Lemos es el 23, ¿no? 23 por 33 en el equipo de El Muchurruna. Lemos entonces ingresó en el equipo de Muchurruna. No sé si va a marcar el número 23 el sector izquierdo, pero abandona entonces Pepe Hernández, que sale un tanto lesionado. Marcador zurdo del conjunto de El Mushu. El que va a marcar por el otro costado es el 99. Por allá se dirige Christopher Angulo. Entonces, así está disponiendo el técnico Paul Vélez, director técnico del equipo de El Muchurruna.
2: Lo que pretende Paul Vélez es que el equipo suba por los costados, que vaya por las líneas, que se ensanche la cancha, encontrar más espacios, pero Deportivo Cuenca está esperándolo relativamente bien atrás, y Cuenca ahora es el equipo que contragolpea, es el equipo que busca sorprender con rápidas transiciones desde su propio campo, llegando con Mancinelli y buscando el apoyo para el chico Benalcázar.
4: Así es, no se recupera todavía el portero del equipo del Deportivo Cuenca. 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Bueno, todavía está golpeado el portero del equipo del Deportivo Cuenca. Mientras tanto la gente se mueve, tanto del Cuenca como también del equipo de Muchurruna. El jugador Lemos irá al medio campo, o Lemos, como dijo Lemos, ahí nos vemos. Siga.
0: Hay un penal para Independiente del Valle, ¿no? Para el equipo de Leones, aquí vamos a ver. Puede ponerse 2-1 el partido que está empatado. Un gol por bando en Ibarra, buen público. Va a cobrarse el penal, Anangonó. ¡Gol! El equipo de Ibarra está ganando 2-1 a Independiente del Valle.
5: Cristian Solano es el autor del tiro penal.
0: Correcto, gracias Marcelo. Solano, y vea usted el partido que le sigue haciendo Leones al Independiente.
4: Así es. Mientras tanto, un lateral para el equipo del Deportivo Cuenca, señoras y señores, allá está Andrés López. Atención, viene el centro, nadie llega, corre por si acaso Veguita, esta velocidad, pero no digo cuidado, Edison se vaya a golpear. Lateral en favor del equipo de El Muchurruna, ahí está Kevin Peralta, el número 26, que va a sacar, señoras y señores, cuando allí el equipo del Deportivo Cuenca se desespera un poquito. Ya está dominando en el medio campo. Viene el rechazo en la humanidad del jugador del equipo del Muchurruna. Le golpean al jugador del Muchurruna la pelota. Y el árbitro dice que el lateral corresponde al conjunto de la visita. Cuando él era el que recibió el balón. 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Lateral en favor del Mushu, ya está Peralta, señoras y señores, con el balón en sus manos. Se demora,
1: en la reanudación del partido, empata el Cuenca con el Muchuruna. No le favorece a ninguno de los dos este marcador. Ya viene, ahí estaba recibiendo Bacari, la pelota juega con Mateo, desde atrás también viene Patricio Borges. Pisa el balón, jugando ahora con Mateo. Mete pierna zurda, eleva la pelota, corre Melvin, el cabezazo, viene por si acaso también allá, por el otro costado, el jugador Angulo, que se fue a marcar el sector izquierdo, para la pelota, juega ahora con Lemos, atención, la media vuelta, la marca del jugador Vega, ya está en campo del equipo del Deportivo Cuenca, se equivoca en el pase, el que recupera definitivamente por acá, es Arboleda, que toca la pelota ahora, para que venga con todo el conjunto del Cuenca, con Díaz, caía por acá, Lucas Mancineri perdió la pelota. Ahí está el conjunto de el Muchuruna. Tranquilo, juega ahora ya con el jugador viejo. No era viejo, era el jugador Lemos, el que toca la pelota, deja ahora para que reciba Angulo, mande el centro, rechaza medios Arboleda, cuidado, el disparo se va desviado, no pasa nada, saque de gol en favor del equipo del Deportivo Cuenca. 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
2: Qué bárbaro. Bueno, Postel está calentando, creo que para el siguiente partido. 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Es que lo que pasa es que el empresario, le dijo a Postel que tiene que sudar la camiseta.
1: Cuidado, ya sale el portero Formento para detener ese balón. La llegada del saque de gol por parte del portero del Cuenca era Ferrero, directo a las manos del otro portero, en este caso del Muchuruna. Ya sube por acá el conjunto del Muchuruna. Puede defenderse con todo el equipo del Muchuruna. Ya viene jugando desde atrás, era el jugador Lemos que toca la pelota, busca ahora para Ronnie Biojó. Abre el fútbol ahora con Esperalta, devolviendo para Ronnie Biojó. Tocando bien el equipo de el Muchuruna. Tiene 11 jugadores en el campo del juego. De campo de juego. Atención, ataca la representación de el Muchuruna. Ahí está Lemos. Atención, juega ahora para que reciba Zambrano. Toca la pelota, buscando siempre la llegada también de el jugador Peralta. Dos elementos se preparan en la representación del Muchuruna, el 61 y el 14. Cuidado, viene allá el jugador Angulo, va a dar el centro, atención, ahí estaba Zambrano devolviendo el fútbol, tocando la pelota atrás, siempre llegando el jugador Perea, ya quita el Deportivo Cuenca por intermedio de Macari, recupera el Muchuruna, pero había cometido falta, justamente era el jugador Perea, y el tiro libre que corresponde al conjunto de el Cuenca. Entra, se va el número 11, Bazán, entra el número 61, se va el número 28, y entra el número 14, vamos a ver los nombres entonces de los jugadores que ingresan en el Muchuruna.
2: La voz oficial de los campos. Bueno, son dos jugadores de apellido Caicedo, Marcelo.
3: Número 14, Josué Caicedo, ingresa a reemplazar al número 28, que es Miguel Perea. También ingresa con el número 61, Jefferson Caicedo, a reemplazar al número 11, que es Nazareno Bazán.
2: Parece que es el 61, Jefferson Caicedo. 61, cuando va a ingresar, allí lo veo al número 5 del Deportivo. Va primero, hablemos de González, ¿no? Hablemos de González, se cobra un tiro libre para Deportivo Cuenca por parte de Lucas, la pelota se va a perder fuera del campo de que consiga Don Fico.
1: Bueno, los cambios se van a realizar en el equipo del Deportivo Cuenca, ahí está también el jugador González, y el número 5, que va Novoa, los años, Novoa, en el equipo rojo, va a ingresar entonces en la representación de el Deportivo Cuenca. Allí viene la cartelera, desde atrás sale Formento, señoras y señores, con el jugador Cusme, devuelve para Formento, toca la pelota por el otro costado para Ronnie Viejo, sube unos cuantos metros, eleva la pelotita, allá está rechazando bien Mateo, complementa Macari, se va solo por allá el jugador Benalcázar, chocaba con Viejo, gana bien la pelota el jugador del equipo del Muchuruna. Se desmotivó el conjunto de Cuenca. Y hasta Macari. Atención, mete la pelota para nadie. La pelota se fue por la línea lateral que corresponde al conjunto de el Muchuruna. Se va el número 19, ingresa el número 5 en el conjunto de el Cuenca.
2: Van a la cancha el 49, que es González, y el número 5, que es David Novoa, se va de la cancha el jugador Melvin Díaz, y también se va el alcalde. Allí se ve el alcalde. David Novoa, ¿no? David Novoa. Entra González a la carrera, se va Mancinelli, siempre lo aplauden a Mancinelli.
6: Hay una entrega total y completa, no va tan contento. Lucas a la banca entonces en el equipo del Deportivo Cuenca. Ya juega por acá Peralta, señoras y señores, mete la pelota en campo del equipo del Deportivo Cuenca. Corría por acá el jugador Freddy Mina, la pelota se va al tiro de esquina. Es el cuarto que va a cobrar la representación de el Muxuruna. Atención, ahí está entonces Freddy Darío Mina, el número 10, el que recepta la pelota con sus manos, pone en el tiro de esquina. 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Atención, tiro peligroso en favor del equipo de el Muxuruna. Viene Mina, allá está la pelotita, el cabezazo, cuidado. Llegaba con toda la posibilidad de gol el conjunto de el Muxuruna. Cosme, era Jeremy Cosme el que llegó con posibilidades de gol, pero la pelota muy elevada, no pasa nada, saque de gol en favor del equipo rojo.
2: Cosme estuvo cerquita, insisto, todas las semanas se han pasado trabajando cómo defender con pelota los centros que llegan desde los costados, y esta vez Cosme estuvo cerca de conseguir el gol para el equipo de Muxuruna. Esta vez no cerrando la pinza, anticipándose a toda la defensa.
7: Así es, siga.
2: Gol de Independiente. Empata el partido.
5: Aarón Rodríguez al minuto 70 pone el 2-2.
2: Aarón Rodríguez. Sí, señor.
6: El Independiente, ¿cuántos partidos invictos, no? Cayó un jugador del equipo de el Muxuruna. Era justamente Mina, el árbitro determina el tiro en favor del conjunto del Muxuruna, que empata con el Cuenca 0-0. 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Y hasta Ronnie Biojó tocando la pelota ahora para Peralta. Devuelve para Ronnie en campo del Deportivo Cuenca. Juega atrás ahora para que venga el jugador Memo. Atención, busca ahora para Arnaldo Zambrano, tocando la pelota cerquita para el jugador Mina. Atención, devuelve ahora para Lemos, juega con Mina, van atacando la representación del Muxuruna, buscaba la presencia también del jugador Zambrano, por el otro costado está Angulo. Atención, puede mandar el centro, pero se cruza bien López, quita la pelota, complementa Macari. ¿Qué hizo Macari? Macari saca la pelota lateral que corresponderá al conjunto del Muxuruna.
2: Dios, Macari, un pase de 5 metros no lo puede hacer. En retroceso, hágame el favor, jugador profesional.
6: Bueno, lateral entonces en favor del equipo del Muxuruna. Christopher Angulo, que está marcando ahora el sector izquierdo, saca pero bien hacia atrás para que venga el jugador Lemos. Atención, ya mandó al área mismo, rechaza bien allá Mateo Piedra, recupera la saca del conjunto de el Muxuruna, ya mete la pelota por allá el jugador Peralta, rechazando Piedra en medio campo de Cuenca. Estaba por allá Macari buscando a el jugador del Alcázar. Se entregó el Cuenca, yo diría. Se entregó el Cuenca. Viene Angulo por el sector izquierdo. Atención, otro centro. Tranquilo, viene recibiendo Arboleda. La para bien, rechaza donde vaya, solitario en el Alcázar. Con golpe de pecho, recibe buscando el apoyo de Vega. Por el otro costado está el jugador Eslavín. ¿Qué pasó con González? La pelota se va a lateral en favor del equipo del Lucho.
2: Y el pase de Vega tiene buena proyección. González salga al encuentro del balón antes de que dé el bote, porque como es patucho, le sobra la pelota.
6: Así es, maldita talla, diría alguien. 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Ya juega Peralta, señoras y señores, ante la barca que le ponía por acá el jugador del equipo del Deportivo Cuenca, era Edison Vega. Recibe Ronnie Biojó, toca la pelota ahora para Arnaldo Zambrano en la bomba central, domina la pizza, lleva unos cuantos metros, juega con Ronnie Biojó. Este sí se va con todo. Ahí está, va a abrir el fútbol, buscando siempre ahora para Zambrano, toca ahora con Mina, con Zambrano, quiere hacer correr acá al jugador del equipo de Muxuruna, se quedaba, recupera el Cuenca solitario, no hay con quién adelante. Definitivamente, señoras y señores, el Cuenca está jugando en su propio reducto, simplemente le espera al equipo de Muxuruna.
2: Yes. Si llega Deportivo Cuenca a tener la pelota, tiene que tratarla con cuidado, no se puede entregar al rival. Yo no diría que el Cuenca esté entregado, está en su cancha para proyectarse en contraataque, buscando transiciones largas, que es lo único que le queda, porque el dominio, la posesión de pelota, pero no ocasiones de gol claras, son las que genera el representativo de Muchurruna.
4: Atención, viene Mina, señoras y señores. Toca la pelota ahora para Zambrano. Cayó un jugador del equipo de Muchurruna. Dice que no pasa nada, sale bien. Allá Piedra tocando la pelota para González. Con el jugador Piedra se va por el sector derecho. Cayó.
2: Ahí sí había una falta, señor Parra.
4: ¿Qué dice? Tarjeta amarilla entonces. ¿Para quién? Es para el jugador Zambrano, me parece. O Cusme, el jugador del equipo de el Muchurruna que cometía la falta. 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
2: ¡A Renato Don Gifford! A cobrarse un tiro libre para Deportivo Cuenca, que volcó todos sus hombres a territorio ambateño y se viene preparando Arboleda. Allí está, hace un momento cobró un tiro violento y que el arquero salvó Formento. Arboleda busca la pelota dentro del área, no dio resultado y vuelve a aparecer el propio Arboleda en su propio territorio y está corriendo Arboleda. Sirve el largo hacia el costado derecho, se toca el balón hacia el centro, está marcando bien. Ahora el jugador Cusme para rechazar y vuelve a atacar el Muchurruna en campo que defiende el Deportivo Cuenca por el costado izquierdo. Al minuto 35 está dominando Lemos, el número 23 tocando para Taquito Dávila, abre bien hacia un costado, marca Lopitos, perfecto para entregar a González. Vamos Gonzalitos, buscando el pase mal, se equivoca González. ¿Anularon el gol a Independiente, Marcelo?
3: Sí, señor, anularon el gol, revisó el VAR y le quitaron la conquista al equipo de Independiente del Valle.
2: O sea que sigue ganando Leones por 1-0 a Independiente cuando está Mateo Piedra de buen desempeño en este partido. Cómo ha luchado y salvó un gol cuando la pelota iba a transponer la raya de sentencia ante un error tremendo que cometió Facundo Ferrero. A la carga viene Biojo, toca en el medio sector tocando para Lemos, corre Lemos para Taquito hacia la izquierda, le pide Angulo otra vez con Taquito Dávila. Faltan 9 minutos, más lo que reponga el referí cuando está Peralta, Kevin Peralta. Este jugador nació futbolísticamente en Nacional, cambió para Biojo, se convierte en volante ofensivo, está entregando al medio, marca el Cuenca, a media altura viene esa pelota, rechazando Macari, y la domina Biojo, va por un costado, corre Biojo, le está pidiendo Taquito Dávila, que me parece el mejor jugador de Muchurruna, está en todas partes, como ha defendido y también ha atacado. A la carga viene el jugador que ingresó, este número 10, Darío Mina, tocó por el costado izquierdo, aquí está uno de los Caicedo, hacia atrás para Mina, va a levantar centro, tiró hacia el marco, atento Facundo Ferrero. A ratos me pongo a pensar que si el Cuenca empata, estaría hasta cierto punto bien, porque el Muchurruna ha sido más con 11 hombres.
1: Ahora, el Taquito Dávila está jugando, ya lo hemos manifestado en el análisis incluso, en una mezcla de volante 5 y de zaguero central. Es un jugador que se mueve en esa zona, lo hace con acierto, es muy cercano a Biojo, ha realizado realmente una gran tarea.
2: La pelota es de Edison Vega, siempre esforzado, siempre luchador. Allí le pegaron a Vega sin pelota. El árbitro debe sacarle amarilla pues a Kevin Peralta, porque paraliza el partido cuando atacaba el Cuenca con David Novoa. Mal el árbitro, el señor Parra. Parra tenía una perra. La perra de Parra mordió a la parra de Guerra y la parra de Guerra tiró con una porra a la perra de Parra. Atención, se va a venir el tiro libre para la representación cuencana. Arboleda. Vamos, Arboleda. ¿Qué significa Arboleda? Un bosque. A ver, Arboleda, que le va a pegar de izquierda con el botín izquierdo. Cuando jugamos 37 minutos,
0: Viene el centro de Arboleda, cruzado, va a Oscar llegar el Cuenca, pero ya rechazó la saga de Mucho Gruna, hacia un costado fuera del campo de juego, el Cuenca con 10 hombres, al menos entregándose, luchando por la revolución. Allí está jugando el equipo rojo para ese lateral cuando juega la Tri con Nutri. 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Viene Arboleda en medio campo del equipo de Muchugruna. Atrás están parando en Bolsen, corre el Pato Bolsen. Cambia por derecha para que vengan los pitos, juegan en el medio sector el Cuenca con Novoa, con López, López con Bolsen, Bolsen ahora con Mateo Piedra, corre el señor Piedra, abre por la izquierda para que se escape el jugador Benalcázar, va a cambiar de frente Benalcázar, lo intentó en todo caso, allí está apareciendo el Cuenca con Novoa, equivocado en entrega. 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Viene ahora el portero del Cuenca jugando hacia adelante, da un piquecito bien, Veguita tocando para que corra González, a ver qué pasa con el mágico, saque la magia, haga de las suyas González, atrás, está entregando para Arboleda, va a levantar centro buscando el área, pero para quién, para nadie, ya rechaza la saga de Muchugruna, está corriendo David Novoa, abriendo para López, ataca Deportivo Cuenca que con un hombre menos está esforzando, está luchando y empieza a dominar las acciones porque Muchugruna se repliega y ahora está el chico cuencano. Viene Piedra, pero ¿qué hace Piedra? Lanza una piedra y no una pelota fuera del campo.
1: Bueno, y esto sí es de replay. Edison Vega estuvo de centro delantero y sigue jugando de centro delantero, es que tiene una talla increíble.
0: Edison Vega, pero de centro delantero me quedo con Vega y no con Rivero. 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La gente está mirando el partido con la esperanza de que el Cuenca logre marcar un gol, pero está corriendo Kevin Peralta, toca para Ronnie Biojo, abriendo para que se escape otra vez el conjunto de el Muchugruna, llegando está Christopher Angulo. Trepa Angulo, toca para Ronnie, avanza Biojo, el Cuenca se repliega con todos sus hombres y avanza Biojo como volante ofensivo, abriendo por una banda para que corra el jugador Mina, levanta el centro Mina y el arquero se eleva para caer con la pelota y todo, pero logra atenazar.
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0: El partido es bravo, señoras y señores. Una cancha pesada, ideal para que vaya el Cuenca al ataque con el pequeñín. Allí está corriendo González, corre González. Se mete en el área González. El centro rasante de González. Para nadie. Y apareció Muchugruna para recuperar. 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Atacaba Muchugruna porque Piedra me parece que ha sido una de las figuras destacadas del partido, entregando hacia el medio. David Novoa recupera para entregar a Mateo Macari, corre el argentino hacia atrás, se apara, ampara en Patricio Bolsa, minuto 41 con 44, entregó para Piedra ahora con David Novoa, va a cambiar para Lopitos, recibió libre de marca por el costado derecho, se va cerrando en diagonal, centro que busca el área, la bajó Benalcázar con el pecho, no la pudo dominar en forma correcta, Lopitos esfuerza para que llegue otra vez el jugador Novoa, que es un partido interesante a los tiempos, casi no ha jugado este año, no ha jugado, es el debut, el segundo partido, pero estuvo poquito tiempo en un anterior, y ahora el Cuenca juega atrás para que el arquero Ferrero haga suyo ese balón y le pegue largo en busca del campo adversario, corre el pequeño González, no va a llegar y rechaza en forma defectuosa el equipo de Muchugruna, que definitivamente hay una falta sobre Taquito. Hay una falta sobre Taquito, tiro libre de Mega Hierro, los mejores precios. 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
1: Y el zaguero del Deportivo Cuenca, Arboleda, se va mirando al árbitro porque era para amarilla.
2: Era para Amarillo un golpe en el rostro de un rival. Y Arboleda, si no me equivoco, está con Amarilla. No, no está con Amarilla. Está con tarjeta amarilla, don Marcelo, por Dios.
7: Está con Amarilla, efectivamente, cuando ataca la representación de Muxugruna. Taquito, juega para Kevin Peralta, corre Peralta, bien, Arboleda se anticipa, recupera esa pelota, entregando para Novoa el pase para que corra este jugador que poco ha aparecido. Sin embargo, Novoa en buena forma para entregar a Lopitos, que va a cambiar de frente buscando al pequeño Edison Vega. Está por está izquierdo, uy, le pegaron a Vega, árbitro, y Vega va a reclamar aún para Vega. Ya dije que el árbitro, y ahora se gana y la tarjeta amarilla. Va a reclamar Vega, empuja al hombre que le cometió una falta. Muy mal hecho, señor Vega, eso no está bien. Amarilla.
2: Bueno, tarjeta amarilla para Vega. Se la buscó el señor Vega. Bueno, si dentro del juego, al rigor del partido, es objeto de alguna falta, la reacción está por demás, Vega. Allí el árbitro incluso podía haber decretado la expulsión de Vega porque se fue con todo sobre el rival. Se fue con todo, iracundo, no tuvo control emocional y agredió al Taquito Dávila en las narices del árbitro.
7: Insisto, el Gilabas, pero Taquito Dávila fue el que primero cometió la infracción. Y por eso es la reacción de Vega, que no se justifica porque le puede haber costado una tarjeta roja. Más con este tipo de árbitros que son realmente ineficaces. Almacenes iba a ser la victoria, si vendiendo barato nos va bien, porque vamos a vender caro. Le llamó el técnico Daniel Neculman a Cristian Benalcázar a un costado para darle instrucciones.
5: 5 minutos ya edición.
7: Muchas gracias, va a reponer 5 minutos el árbitro cuando habrá tiro libre para Deportivo Cuenca. Y Arboleda, a ver si le sale un golazo, don Arbo. Arboleda detrás de la pelota, todo el Cuenca en territorio adversario, solamente está Mateo Piedra en la bomba central para evitar algún contragolpe de el Muxugruna. Atención, viene ya Arboleda, cobra manera de centro, no llega nadie del Deportivo Cuenca. Un hombre de Muxugruna se eleva, golpe de cabeza, rechazó, ese era Christopher Angulo, que el juez dijo que tocó el hombre del Cuenca, entonces es lateral para Muxugruna. 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Tiene que salir ahora Ferrero de su área para lanzar la pelota afuera. Quiso tirarla hacia adelante, pero le pifió en el botín derecho y se le fue frente al sector de preferencia. Hay servicio para Muxugruna, ya está en movimiento en esférico con Arnaldo Zambrano. Sigue Arnaldo Zambrano, ahora Taquito Dávila a la bomba central, en la bomba central con Viojo, Ronnie Viojo encuentra bien ubicado a Peralta, Kevin Peralta corre, alguna vez Peralta hizo un gol en este estadio del Deportivo Cuenca. Servicio largo, muy mal realizado por parte de Darío Mina, saque de portería para el Cuenca. 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
2: 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Amigos, estamos bien a recta final de este partido que se empata 0-0 el Cuenca desde el final del primer tiempo con un hombre menos.
7: A menos de 4 minutos la finalización de este partido, cuando está David Novoa tocando bien la pelota para González. Corre González, juega atrás para Bolsa, en el tiro de Bolsa, en busca del jugador Benalcázar, la bajó con el pecho, entregó para González. González, buena la jugada, buscando el ataque del Deportivo Cuenca. Viene Benalcázar de Palomita. Piojo logra cabecear y la mandó fuera de las 18 yardas para que ataque el equipo de Muxugruna con Darío Mina. Empieza a correr con zapatito rosado, cambia para Lemos, Lucas Lemos abre para que vaya Peralta, corre Kevin, devuelve para que reciba Lemos. Le hemos dicho que el partido está empatado a 0 goles por bando. Yo me quedo hasta cierto punto tranquilo porque con 11 hombres Muxugruna atacó bastante en los últimos 15 minutos. El Cuenca se lanzó con todo. Estamos, señoras y señores, en el minuto 47:30. A 2 minutos y medio del final ataca Ronnie Viojo para el equipo de Muxugruna. Territorio que defiende el Deportivo Cuenca. Medio sector, corre Ronnie Viojo. Toca atrás para que vaya Cusme. Avanza Cusme para Taquito Dávila y este con espera. No, este es Biojo. Recibió Biojo y está pidiendo el taquito. Dávila 47.50. 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Un pelotazo largo de Mushugru, una pelota afuera, saque de gol para el Cuenca.
1: Se juegan minutos de adición, señoras y señores. A ver, Marcelo, bajemos un poquito el volumen, por favor. Bueno, les decía, amigos, que se juega minutos de adición y el Cuenca, con el empate con un hombre menos, saldría bien librado.
7: Lo que nos está indicando don Marcelo es que el próximo partido del Cuenca será como visitante el viernes, Marcelo, ¿no? 7:30 p.m. ante Técnico Universitario en Ambato. Acá estamos jugando 48-31, señoras y señores, 1:30, y esto se acaba. Y ataca Deportivo Cuenca con Benalcázar. Cometió infracción Benalcázar. Reclama Benalcázar al árbitro, pero no reclame, ya pitó el árbitro. Y Vega allí se está comprometiendo. Va a ganarse tarjeta roja. Veguita está, reclama y reclama y reclama. Ya tiene amarilla.
1: Se la está tomando personal. Con varios rivales, Vega está a los insultos. Bueno, cuidado, don Lisandro. Y está metiendo manazo, se está buscando la expulsión el señor Vega.
7: Sí, y un manazo al jugador de Mushugruna, al número 23 que ingresó a Lemos. Por suerte el VAR no está llamándole. ¿A quién está ahí en el VAR? El señor Rodrigo Sánchez, ¿sí? Roberto, no es Rodrigo, Roberto Sánchez. Atención, viene Darío Mina para el equipo de Mushugruna, centro hacia el área, marca Bolsen, saca la pelota y ahora hay un remate desde afuera, muy mal por parte del equipo de Mushugruna, fuera del campo de juego, saque de portería. Señoras y señores, estamos a 20 segundos del final. Corre reloj y por lo menos saca un punto Cuenca.
1: Bueno, el Cuenca ha jugado con doble línea de 4 el segundo tiempo. Y por momentos 5-4 y con Benalcázar arriba. Termina el partido.
7: Ha terminado el partido. Yo creo que la gente se va con cierta tranquilidad porque el Cuenca perdió un jugador desde el primer tiempo, ¿no? Desde el primer tiempo por la torpeza que cometió el jugador Klimovic, que se hizo expulsar luego de una chilena, jugada peligrosa, viene el gol de Díaz, pero el árbitro, con buen criterio en este caso, anuló la acción porque había jugada peligrosa del atacante Klimovic. Y el partido continuó. El árbitro no iba ni siquiera a sacarle amarilla a Klimovic cuando algo le dijo, le reclamó. Y atento, don Gustavo, a ver si tenemos alguna voz de los integrantes del equipo de Mushugruna, los compañeros de Zapping, a ver a quién designaron como el mejor de la cancha. Se reúnen los hombres del Cuenca en el medio campo. Allí están en la bomba central. Sí, señor. Acá está don Barbabucci. Qué lindo tragote nos está invitando. No, tómeselo. Tranquilo. Bueno, conversan los jugadores del Deportivo Cuenca. Y Taquito Dávila, yo le estaba diciendo, para mí me pareció el jugador más importante de este compromiso. Y él va a ser el entrevistado, don Gustavo Peralta. Taquito Dávila, del equipo de Mushugruna, que tuvo un desempeño espectacular. Un partido magnífico, defendiendo sobre todo los ataques del Cuenca. Estuvo de volante y hasta de zaguero central. El Taquito Dávila terminó el partido, mis amigos, con el empate a 0 goles por bando. Se van cabizbajos los hombres del Deportivo Cuenca. Y ahora creo que estoy mirando un gol, ¿sí? Estoy mirando un gol de Independiente del Valle. Hay un gol de Independiente del Valle. Puede ser que sobre el cierre se empate este compromiso en Ibarra.
1: Hay un hombre que está adelantado. El remate es de Charlie González, el paraguayo. Pero hay un hombre adelantado. No sé si influye en la jugada, si distrae o no al arquero. Pero lo cierto es que ya se dio válido el gol, ¿no? Entonces, esperemos un momentito a ver qué pasa. Allí estamos listos ya para escuchar. Atención, Gustavo, a Taquito Dávila, que ha sido designado el mejor hombre del partido.
7: La gente se va contra el árbitro. No ha tenido un buen desempeño. No ha tenido un buen desempeño definitivamente. No estuvo bien, por eso la gente le reclamó, pero ya no hay vuelta que dar y el árbitro junto a sus compañeros de líneas, la una es una dama, se dirige, ya se dirigió al vestuario, mientras estamos a la expectativa de lo que señale Taquito Dávila, nombrado, como habíamos coincidido con Leonardo, como uno de los jugadores importantes en este compromiso. Señoras y señores, que siguen esta transmisión de La Voz del Tomebamba. Aquí está Taquito Dávila.
8: ¿Cómo valoran este empate? Sí, creo que más de todo por la expulsión, creo que nos damos con un sabor amargo, porque creo que podíamos sumar los tres puntos y nos hubiéramos alejado un poco de Cuenca y sobre todo de la zona de abajo. Pero nada, siempre va a ser importante igual sumar afuera, para tenemos que buscar partido de local contra Delfín, ganar y seguir pues con el objetivo de clasificar a torneo internacional. ¿Qué faltó en el segundo tiempo, Nico?
9: Creo que nos lo desordenamos un poco, porque ahí arriba creo que no supimos manejar bien el partido y con los pelotazos y las segundas pelotas nos complicaron un poco ahí el Deportivo Cuenca. Pero bueno, hay que ir a la página, pensar en el partido del día viernes, que vamos otra final y esperemos que nos vaya bien.
7: Las palabras de Taquito Dávila, ganador de un trofeo que entrega la Liga Ecuavé. Bueno, ya tendremos la conferencia de prensa. Reconoció Taquito Dávila, en el segundo tiempo el Cuenca nos llegó. Sí, pero lamentablemente le llegó sin mayor suceso. Le llegó sin mayor suceso, porque la verdad, queridos amigos, es que no pudo lograr la conquista esperada por la hinchada local.
1: Ahora, mi querido Don Fico, estoy viendo el reprise de la jugada peligrosa de el jugador Klimovic, y a ratos le doy la razón, porque ojo, Klimovic no llega a ensayar la chilena, no llega a ensayar, recoge las piernas, las encoge, y allí se produce el rechazo desacertado de un jugador del equipo de Muxurruna. Es un rechazo desacertado, o sea que no se perfecciona la falta de Klimovic. Y por eso es que incluso hubo gente que reclamó. Y el único problema está en que Klimovic seguramente se insolentó con un vocabulario fuerte y se hizo echar de la cancha.
7: Una solemne tontería, esto de solemne entre comillas. Vea cómo es el fútbol, Don Leo. Hizo otro gol el Independiente del Valle y le está ganando en Ibarra 3-2 al conjunto de Leones.
1: ¡Qué bárbaro! Pero es que lo de Independiente es realmente espectacular. Independiente es espectacular. Independiente es un equipazo. Y el, yo no sé cómo Gustavo Alfaro no lo llevó al Cocolizo al Mundial.
10: Mire usted, Independiente, lo mejor, el técnico, Papa, puso a gente para salvaguardar el partido que tiene la próxima semana frente al equipo del Tolima por el que la Copa Libertadores de América, para que le esté dando la sorpresa el conjunto de Leones. Y parece que ya en estos minutos puso toda la carne en el asador, como se suele decir dentro del argot deportivo y futbolístico, y es por eso que el Independiente le está ganando al conjunto de Leones y mantiene una racha de partidos invictos impresionante el campeón del fútbol ecuatoriano. Creo que con ese resultado y con esa diferencia de puntos, ya Independiente es el campeón.
1: Claro, había ganado en Colombia Independiente y era la victoria número 14. Con esta es la victoria número 15. No le gana a nadie. No le gana a nadie. 15 partidos y está gana y gana y gana. Y no hay nada que hacer. Independiente está para jugar el torneo brasileño. Está para jugar el campeonato en Argentina. Pero acá, definitivamente, pues, termina siendo un equipo deslotado. Eso sí, hay que reconocer que Leones del Norte le hizo un partidazo. Adelante, Marcelo, tenemos a Marcelo, ¿no?
11: Sí, señor, gracias, acá estamos ya con la gente, con la echada del equipo del Deportivo Cuenca. Amigo, buenas noches, me da su nombre, por favor.
12: Señor Pacheco.
11: Señor Pacheco, ¿qué le pareció el partido esta noche?
12: Impresionado, como siempre, el Cuenca, creíamos que iba a ser muy bueno, pero totalmente pésimo. ¿qué, a su criterio, qué habría que hacer con el equipo?
13: No sé, la verdad es que no sé, porque muchas cosas ha pasado en nuestro Deportivo Cuenca. Nosotros nos ilusionamos desde el comienzo, que iba a ser bueno, pues, partidos, pero total nos equivocamos.
12: Muchas gracias a usted, señor Pacheco. Gracias, ahí está la opinión del hincha. Que buenas noches, bienvenido. ¿Cuál es su nombre, amigo?
14: Cristian Álvarez.
12: ¿Qué le parece este partido?
14: Decepcionante una vez más, lamentablemente. Estamos fuera al final, creo que querían el empate. Tuvieron uno menos, todo el partido, y lamentablemente demostraron cierto punto el partido a Gallas, pero después se fue desvaneciendo poco a poco esto, y una vez más una decepción. Una vez al final creo que querían el empate. Tuvieron uno menos, todo el partido, y lamentablemente demostraron cierto punto el partido a Gallas, pero después se fue desvaneciendo poco.

0: Carlos Santa Cruz, hincha del equipo del Deportivo Cuenca, que también da su opinión acá en la avenida del estadio, donde la gente ha abandonado ya nuestro principal escenario deportivo. Leonardo, usted tiene la palabra de la parte alta.
1: Bien, ahí se hace un sondeo sobre lo que piensa el aficionado con respecto a lo que ocurrió esta noche en el estadio Alejandro Serrano Aguilar. A ver, se me desintonizó. No se preocupe. Imagínense que hay 102 minutos con 30 segundos que se está jugando todavía el partido entre Leones en Ibarra frente a Independiente del Valle. Los goles de Independiente, el primero fue de Yorcaev Reasco. Esto ocurrió al minuto 51. Luego, Carlos González, Charlie González, el Cocolizo, hizo los dos goles casi sobre los minutos finales, al minuto 93 y al minuto 96. Para el conjunto ibarreño, el gol inicial fue de Juan Luis Anangonó y el segundo gol del conjunto de Ibarra fue una jugada muy interesante de Cristian Solano de tiro penalti. Así es que el partido continúa, 103 minutos con 20 segundos, va a terminarse el encuentro. No, señor, todavía hay un tiro libre para Independiente del Valle en Ibarra. 3 tiene Independiente, 2 tiene el conjunto de Leones. Cuidado, los Leones están cayendo ante los Hornaderos. Sigue la pelota en juego, ataca Independiente del Valle, una pelota que se impulsa fuera, lateral para Independiente, que está buscando otro gol. Imagínense, está buscando otro gol Independiente del Valle. 104 minutos ya.
2: Así es, estamos atentos al desenlace de este cotejo, con el equipo de Independiente del Valle ganando al momento por 3-2. El próximo partido del Cuenca es contra Técnico Universitario en la ciudad de Ambato, el viernes 7:30, era, ¿no? A las 19:30 juega Deportivo Cuenca. Deportivo Cuenca tiene 32 puntos, tiene menos 10 de gol diferencia. El Cuenca está con un punto menos de Muchurruna, que al sumar un empate como visitante, Muchurruna llega a tener un total de 33 puntos. Si Leones pierde, se queda a un punto de Leones, porque Leones se quedaría con 35 puntos. Ahí está la mitad de la tabla, los equipos que están en la mitad de la tabla. Y habrá que aguardar, que esperar a ver qué pasa con los partidos. Terminó el partido con la victoria del equipo de Independiente sobre Leones por el marcador de 3-2.
3: Bueno, Chanquigre, me parece que es el apellido de la dama que dirigió este compromiso. Es una mujer la que pitó, la chica nacida.

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2: 22:03.
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2: 22:05.
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2: 23 con un minuto.
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2: 1:05.
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2: 2:02.

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2: 3:02.
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2: 4:02.

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2: 6:58.
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1: Animal de radio. 7:26.
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1: Animal de radio. 7:57.
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3: 8:28 minutos.
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2: 9 en punto.
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2: 9:25.
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2: 9:52.
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1: 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Hola a todos, ya estamos aquí en pleno mes de agosto compartiendo con ustedes en el mes de las vacaciones las 20 casillas 949 a través de Tu Animal de Radio. Vamos a repasar a continuación los 20 mejores éxitos de la semana, las canciones más populares, esas que tú las pides a la radio, pero también las votas a través de la página de super949.com/20casillas. Así que bienvenidas y bienvenidos a la lista de los mejores éxitos de esta semana, las 20 casillas 949 que ya empiezan aquí en Tu Animal de Radio.
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1: Repasamos lo de la semana pasada.
0: ¿Cómo quedaron las posiciones la semana anterior? Te lo contamos aquí, en el resumen de las 20 casillas 949.
1: ¿Cómo estaban las cinco principales? La casilla número 5 era I Knew It, I Knew You, la canción de Taylor Swift.

0: Así estaban las cosas la semana anterior. Hoy tendremos una nueva lista, canciones que ingresan, otras que descienden, otras se despiden. Esa es la permanente dinámica de las 20 casillas 949 para este sábado 22 de agosto y domingo 23. Les ratificamos el agradecimiento por acompañarnos en este recuento de los 20 mejores éxitos. Así que hoy empezamos así.
1: Casilla número 20.
0: La casilla número 20 para Steve Lacy. Con una canción que es bastante melancólica, que se llama Oh Yeah, y que abre el aclamado tercer álbum de estudio de este músico estadounidense. Aquí combina esa arquitectura del pop rock psicodélico. Como ustedes escuchan al principio, hoy esos sintetizadores de estilo de los años 80, guitarras clásicas, y las letras son bastante existenciales. La canción también ha alcanzado un impulso bastante grande y global, debido sobre todo a que aparecen los créditos finales de la película Spider-Man Brand New Day. Así que por todas esas razones, ahí está Steve Lacy con Oh Yeah, número 20.

Él es Steve Lacy y la verdad que hay que escucharlo más porque otras de las canciones nuevas son muy buenas. Esta otra, esta que estabas escuchando se llama The Feeling y esta otra se llama Doom también. La verdad que el álbum que se llama así mismo, Oh Yeah, está bueno. Y Doom está aquí. Así que síguele la huella.

0: que te invitamos, te recomendamos seguirle la huella a Steve Lacy. Muy bueno. Esta semana en la casilla número 20 con la canción Oh Yeah. Y la siguiente es un estreno, música nueva.
1: Es un nuevo ingreso. En las 20 casillas 949.
0: Otra de las canciones enérgicas y aceleradas.
1: Casilla número 19.
0: De la banda de hardcore punk de Baltimore, Los Turnstile. Está incluida en su aclamado álbum de estudio Never Enough. El álbum lanzado hace más de un año, pero que sigue dando grandes temas. El sonido es un sonido bastante retro de los años 70, también sirve como escenario para estas emotivas letras. El cantante es Brendan Yates. El éxito ha sido global. Así que no te va a dejar de sorprender. Este nuevo proyecto también, la agrupación anunció el lanzamiento de Never Enough Versions, así que van a ver las versiones de Never Enough y en donde van a estar figuras como, escuche esto, Elton John, Hayley Williams y también otra famosa Julianne Baker, la de Boy Genius. Bueno, pero esa es otra historia. Aquí están de estreno Turnstile con I Care.

0: El estreno en este día, I Care, de Turnstile. Ya la veníamos escuchando en la programación de Super 949. Estaba cantado que iba a ingresar en la lista.
1: Casilla número 18.
0: Es el regreso de Mauro Samaniego con su banda. Es el regreso de Da Pound, nostálgico nuevamente, al estilo de ellos. Y compuesto y producido por el líder de la agrupación. Fue grabada en la localidad rural de Yaruquí y luego se completó en el estudio del reconocido ingeniero José Diogo Neves. La canción de Da Pound es Desayuno.

0: Es la canción Desayuno y sube un lugar hasta la casilla número 18.
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1: Avanzamos en la lista con las 20 mejores de la semana aquí en tu Animal de Radio.
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0: 11 semanas en cartelera, doble cara. Es este patente sencillo de Casé 277, la banda de indie rock y pop de la ciudad de Cuenca, un tema bastante guitarrero. Después de haber escuchado otros temas como ellos, A Oscuras o Quiero Libertad, bueno, ahí los tenemos ahora. Una muy buena evolución y una muy, muy, muy buen perfil hacia el futuro. Estuvieron posicionándose aquí en Super 949. Y en el conteo de las 20 casillas 949 han avanzado bien. Han llegado a estar ya entre las 10 favoritas, número 8 la semana anterior, hoy número 17. Así que seguimos esperando buenos y más temas. Y felicitaciones a Casé 277. Las 20 mejores de la semana ahora continúan con una colaboración.
1: 16.
0: Colaboración quizás poco esperada, pero ahora quizás ya nada sorprende también. Fireflies es este veraniego sencillo colaborativo entre el célebre DJ y productor de Países Bajos, Martin Garrix, y la legendaria banda irlandesa U2. La canción es Fireflies.

Con ustedes Fireflies, Libélulas, Martin Garrix y You Too. Colaboración que está en las 20 casillas 949. Nos vamos viaje por el tiempo para saber qué pasó en un fin de semana como este en el mundo de la música. Ok. Es 22 de agosto. Es 1979 y ya sonaba el octavo álbum de estudio de Led Zeppelin, In Through the Outdoor. Se lanzaba en un día como hoy. Bueno, nadie imaginaba que sería el último disco de ellos. Y no pasó más de un año cuando el baterista John Bonham falleció trágicamente y lo que provocó la disolución del grupo. Fue grabado durante 3 semanas en noviembre y diciembre del 78 en los estudios Polar de ABBA en Estocolmo. El álbum se convirtió en gran éxito gracias en parte a clásicos imperecederos como este, el famoso All My Love.

Y este otro excelente, Fall in the Rain. En esta canción se siente como cada uno de los integrantes hace lo suyo de una manera magistral. John Paul Jones en el bajo, es el escritor de esta canción. Jimmy Page, por supuesto, en la guitarra. John Bonham en la batería. Y en la voz, el maestro Robert Plant. Una preciosa canción, Fool in the Rain. Escuchemos un poquito.

Fabuloso tema, la verdad. También te contamos que en un día como este, de 1968, Ringo Starr abandona a los Beatles. Estaban grabando el álbum blanco. Eran las sesiones de grabación de este disco. Ringo Starr estaba harto de las constantes disputas y tensiones que había entre los miembros de la banda. Y la noticia de su partida se mantuvo en secreto. Recuerda, 22 de agosto. Él regresó el 3 de septiembre. Es decir, a los 12 días después, casi dos semanas. Durante la ausencia de Ringo Starr, los Beatles, ¿qué hicieron? Se quedaron sin baterista, pero grabaron esta canción. Una clásica, Back in the USSR, de regreso a la Unión Soviética. Y tú te preguntarás, ¿quién tocó la batería? Bueno, la batería que estás escuchando ahí no la tocó Ringo, la tocó Paul McCartney. Y John Lennon tocó el bajo que le tocaba a Paul.

Pero también en un día como hoy te contamos. Es la canción Girls on Film. Hace 45 años, 1981, le da a Duran Duran su primer éxito en el Top 10 del Reino Unido. Recién empezaban a ser conocidos. No entró en las listas de éxitos en su lanzamiento en Norteamérica. Y su popularidad aumentó drásticamente después de que su videoclip se emitiera con frecuencia en MTV.

Vamos a 1970, una balada que es muy buena, llega a ser número uno. Este es el grupo Bread. El tema es Make It With You.

También en un día como hoy nació el músico y cantautor inglés Roland Orzabal, la mitad de Tears for Fears. Bueno, junto con Chris Smith hicieron este famoso dúo y la más conocida canción Everybody Wants to Rule the World.

0: También en un día como hoy nació hace 109 años. Boom, boom, boom, boom. Este señor nace en 1917, 109 años atrás. John Lee Hooker, cantante y guitarrista del blues. Súper conocido por este boom, boom.
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También está de cumpleaños, pero este día domingo. En cambio, Julián Casablancas, guitarrista, cantante, compositor de la banda de rock de Nueva York, Los Strokes. El tema de éxitos es el éxito pandémico lanzado allá en el 2020. Hasta este otro, Last Night, del más famoso álbum de ellos, Is This It. Julián Casablancas está cumpliendo 48 años.

También está de cumpleaños Rick Springfield, que se hizo exitoso por el tema Jessie's Girl. Ya te habíamos contado la historia de Jessie's Girl. Bueno, es aquello de enamorarse de la novia de un amigo. Bueno. Y eso había ocurrido en la realidad. Rick Springfield está cumpliendo

También en un día como hoy nació Keith Moon, el que fuera el baterista de esta de una de las más grandes bandas de rock británico, The Who. Nació en un día como hoy, 1946. Estaría cumpliendo los 80, claro. Sin embargo, él falleció en 1978, en realidad, bastante joven, tras ingerir 32 comprimidos de clomipramina. Murió a los 32 años.

0: Está también de cumpleaños y llegando a los 65, edad de la jubilación, como dicen.
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0: Este día sábado está cumpliendo Andrés Calamaro, el Salmón.
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0: Nació en un día como este en Buenos Aires.
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0: Más de 4 décadas de trayectoria. Con los Abuelos de la Nada marcó los 80s y compuso el clásico eterno, 1000 horas. También Costumbres Argentinas. Bueno, por esto es más conocido. Él es el que escribió esto y lo cantó también.

Y luego también hizo carrera con los Rodríguez, conquistó España y América Latina en los años 90, fusionó el rock, la rumba y unas letras inolvidables. Hay canciones grandes como por ejemplo Para no olvidar.

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1: Y su carrera como solista se consolidó con estatus de mito. Álbumes definitivos como Alta Suciedad y también el famoso Honestidad Brutal.
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1: Bueno, tuvo una cuestión casi de Guinness. Hizo un lanzamiento histórico, un álbum quíntuple. Lanzó de una en el año 2000 103 canciones grabadas en total aislamiento. A sus 65 años, Calamaro defiende ese oficio del escenario como algo que es muy cambiante. Y sus declaraciones al cumplir los 65 años, ha dicho que está muy, muy lejos de la jubilación. Así que, bueno, hoy vamos a escuchar una de las tantas canciones que le han hecho tan conocido y exitoso. Esto desde Honestidad Brutal, año 99, Te Quiero Igual.

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0: Casilla número 15.
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0: Con ustedes Lola Boon, que tiene el segundo lanzamiento en este año, después de 16 fantasmas. Ya viene su sexto álbum de estudio. Esto se llama Me Despierto en Quito. Forma parte de un graffiti que se ha convertido, pues, con esta canción ya en una historia. Un graffiti en una de las paredes de Quito dice: cuando me suicido, despierto en Quito. Estos son los sonidos de Lola Boon, están muy buenos. Pedro Bonfín, Martín Erazo, Joaquín Prado y José Miguel Fabre. Esta semana, la banda quiteña Lola Boon sube 3 lugares hasta la casilla 15. Les invitamos a seguirnos aquí en Tu Animal de Radio, porque esto continúa con las 20 casillas, 9:49.
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1: La lista de los éxitos está aquí.
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1: Esta es una canción irreverente. Tercera canción de Reality Waits de los Strokes y muchos la consideran que podría ser la mejor de este álbum. De la que acaba de sacar. El estilo de ellos está ahí clarísimo, la verdad. Saber vibra New Wave. Casablancas, que te contábamos, está de cumpleaños en este fin de semana. La canción es Lonely in the Future.

0: Es la canción de los Strokes, Lonely in the Future, solo en el futuro. Buen tema. Rick Rubin, como te decíamos, es el productor. Y si bien sigue utilizando el autotune, Casablancas yo creo que no lo necesita, la verdad. Eso ha traído opiniones dispares. A algunos no les molesta, a otros sí. Estas son las 20 casillas, 9:49, y esta canción sube un lugar hasta la casilla número 14, Lonely in the Future de The Strokes. Seguimos.
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0: Somber habla sobre su figura. Eres un joven bastante alto. Alto y flaco. Eso es lo que, según dice él mismo, le había traído problemas y ciertas burlas por su estampa bastante, pues, alargada. Y por eso es que escribe esta canción que se llama My Body Isn't Ready, Mi Cuerpo No Está Listo. El tema, la canción es muy buena, Rosa. Hoy subiendo un lugar hasta la casilla.

0: My Body's in Ready con Somber número 13.
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0: Es una canción producida por Jackknife Lee. Regresa la banda completa, los U2. Primera canción, adelanto oficial de su esperado próximo álbum de estudio. El primero con nuevo material en 9 años. La canción es Street of Dreams, la calle de los sueños.

0: Terminó de grabar de forma improvisada, ya que hubo una repentina tormenta eléctrica. El video. La calle de los sueños, Street of Dreams. Esta semana se mantiene en la casilla número 12.
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0: Mientras tanto, la siguiente sube dos lugares. Muy bonita la canción, la de Phoebe Bridgers. Acaba de salir también su último álbum, que tiene una excelente crítica. La canción es Lost Boys.

Escuchando ahí a ella y todas sus compañeras de Boy Genius, así estuvieron también Lucy Dacus, Julian Baker, para cantar con ella, con Phoebe Bridgers. Llamado a ser uno de los mejores álbumes del año, según las críticas. Algunos le han dado 5 estrellas, por ejemplo, Enemy. Está lleno de canciones buenas. Tiene 16 temas. Así que échale un oído.

0: Hay una canción también que se llama The Governor Waltz, el baile del gobernador, o el valse del gobernador. Y siempre la melancolía presente. Phoebe Bridgers, cerrando el primer bloque de las 20 casillas, 9:49. Ya volvemos con las 10 favoritas. De eso, pues, no te vayas, porque viene lo mejor, lo más interesante, las 10 mejores, el estéreo lanzamiento de la semana. ¿Qué pasó también en las 20 casillas, 9:49, en un día como hoy? Aquí en Tu Animal de Radio, pues, no se vayan.
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1: Una canción que está en plena moda en estos días, es la número uno en Spotify a nivel mundial. Earrings, aclamado, contagioso éxito de indie pop y rhythm and blues alternativo. De un nuevo fenómeno global latente, Malcolm Todd. Aunque la canción fue originalmente lanzada en 2024, recién estaba de éxito. Gracias a su viralización en TikTok. Es la canción Earrings.
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1: Un tema que llegó a ser número 1. Hoy está aquí, descendiendo dos lugares, 16 semanas en la lista. Esto es Self Aware. El trío se llama Temper City.

Número 9 en nuestra lista a nivel global en Spotify, es número 5 en número de reproducciones en las últimas 24 horas, 3.130.000 veces, este Silverware de Temper City. Y es que te estamos hablando de eso, en el número 4 está y todavía sigue sonando bien, Beauty and the Beat de Justin Bieber y de Nicki Minaj, 3.300.000 veces. Y eso que el mundial ya se acabó hace más de un mes, todavía sigue sonando Die Die en el puesto número 3, 3.500.000 veces con Shakira y Burna Boy. En el número 2 de esta semana en Spotify encontramos a Loser, la canción de Tame Impala, que tiene una nueva vida gracias a Spider-Man, la película. Es del puesto número 2 con 3.687.000 reproducciones en las últimas 24 horas. Y la número 1, ya te habíamos contado, es Earrings de Malcolm Todd, 3.700.000 veces.

0: Esas son las canciones más populares, las que más se han escuchado en el mundo Spotify en las últimas 24 horas. Te seguimos contando más.
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0: Para la número 8, tema también de película con Taylor Swift, I Knew It, I Knew You, de Toy Story 5.

Esta canción aparece en los créditos finales de Toy Story 5, el famoso. La famosa película animada de Disney y de Pixar. Con Taylor Swift. Y su colaborador habitual, Jack Antonoff. Nos vamos a una pausa, te seguimos contando más. Estas son las 20 casillas, avanzando hasta la número 1.

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0: Volvemos y ahora a seguir contando en la lista con la siguiente.
1: Casilla número 7.
0: Stupid Song se llama la canción, canción estúpida. Aclamado tercer sencillo de la superestrella Olivia Rodrigo.

En esta semana sube tres lugares, Stupid Son, muy bien cantada por Olivia Rodrigo. Es otro de sus grandes éxitos que lo puedes encontrar en este álbum que ya tiene muchísimas buenas críticas, You Seem Pretty, Sad for a Girl So In Love.

0: claro, aquí está el colaborador de ella, de siempre, que está en negro. El video fue grabado también en la ciudad de Nueva York. Tenemos muchas reacciones. Ganadora de Grammys, multiplatino, vendedora. La cantante y escritora Olivia Rodrigo. En la casilla número 7 de esta semana. Seguimos con ellas porque la siguiente también es una cantante femenina con la siguiente casilla, la número.
1: Casilla número 6.
0: Es Ariana Grande. Y la canción es Hey That I Made You Love Me. Se mantiene número 6 esta semana.

0: Esta semana se mantiene número 6, Hey Dada, Made You Love Me, de Ariana Grande, quien decidió suspender su gira por asuntos de salud mental. Sí, está suspendida. Cumplirá sus últimos compromisos y dirá que ha dicho que va a ser un pare, un alto. Pero mientras tanto viene sonando aquí su álbum, del cual forma parte esta canción. Vamos con música nueva, estéreo lanzamiento de la semana.
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0: Y ahí tenemos a la británica Charli XCX. Tercer lanzamiento. Y este es bastante provocativo, irónico. Bajo el sello Atlantic Records, la canción sirve como antesala de su octavo álbum de estudio de larga duración titulado Music Fashion Film, coescrita y producida junto con sus habituales colaboradores. Y aquí esta canción, en cambio, ya se desvía momentáneamente de la pista de baile que la habíamos escuchado a Charli XCX con ese famoso álbum Brat. Y ahora incorpora las guitarras metálicas, sintetizadores y unos ritmos de pop y rock con fuerte influencia británica. El tono es humorístico, satírico. Arranca con un monólogo hablado donde Charli XCX recita conductas provocadoras. Y en el estribillo ella jura que ya no es una chica mala. Una promesa que sabotea de inmediato. Ok, bueno, vamos a escuchar entonces, la canción se llama Wink Wink.

Es la canción, es serio, el lanzamiento de la semana, se llama Wink Wink. Ella es Charlie XCX, un nuevo adelanto de su próximo álbum que ya está cerca de salir. Ahora lanzándose este sonido pop rock de influencia británica. Dice ella que ya no es una chica mala, pero eso no es cierto. Nos damos una pausa, no se vayan. Al regreso, las cinco mejores canciones de esta semana.

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1: Abren con una versión que acaba de salir este fin de semana de una de las canciones que está sonando ya desde hace 8 semanas en la lista. Esta es la versión de Harry Romero, el remix de la canción Dancetería. Estamos hablando de Madonna, quien acaba de ser la más nominada a los premios de MTV Video Music Awards. Tiene 11 nominaciones, nadie más que ella. Madonna también esta semana estuvo celebrando sus 68 años de edad. Así que la canción Dancetería tiene una versión, que es esta de acá, una versión remix para discoteca, mucho más de la original. Sí, bastante más densa, mucho más bailable. Y la versión original es esta de aquí. Esta semana sube 4 lugares. Ya está entre las 5 favoritas, Dancetería con Madonna.

0: Es Madonna con Danzetería. Y aquí la tenemos también en otra de las versiones, como te habíamos contado, que acaba de salir este fin de semana. Un nuevo remix. Mientras tanto, que nuestra lista de éxitos ya está entre las cinco favoritas en la casilla número 5.
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0: Y para el puesto número 4 vamos a bajar completamente las revoluciones con esta melancólica canción de Los Strokes, el segundo sencillo del aclamado séptimo álbum de estudio de la banda neoyorquina Reality Waits, se llama Falling Out of Love.

0: Fue número 3 la semana anterior y hoy está en el puesto 4. Esta canción empapada de autotune es de Falling Out of Love de los Strokes. Y en el número 3, en cambio, estuvo número 4 la semana anterior.
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0: Es decir, intercambian los lugares. Esta canción parecía que ya se empezaba a ir de la lista. No, hoy está recuperando un lugar. Turnstile, con su tremendo tema Seeing Stars, viendo las estrellas.

0: Esta canción ha llegado a estar número uno en las 20 casillas, 949. Hoy está recuperando un lugar. La semana anterior estuvo número 4 y está número 3, Seeing Stars de Turnstile. Este es el nuevo sonido característico del grupo de Baltimore, fusionando ese hardcore neoyorquino de finales de los 80s con ritmos incluso bailables, guitarras de groove metal y ese coro pegadizo. Seeing Stars está entre las tres mejores de esta semana. Seguimos con más de las 20 casillas y ahora
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0: Producción nacional.
1: Casilla 2.
0: La canción ha estado dos semanas número uno. Hoy desciende a la casilla número 2, Lola Boom, con 16 fantasmas.

0: 16 Fantasmas se ha consolidado una de las grandes canciones de producción nacional y el rock alternativo ecuatoriano. En este 2026, dos semanas ha estado número uno en nuestra lista. Y ahora,
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0: Nos vamos de viaje al año 2009 y justamente fue como ahora, un sábado 22 de agosto. Hace 17 años. Estas eran las 5 mejores canciones. Subía 2 lugares hasta la casilla 5. Esa canción de Linkin Park que se llama New Divide.

En la casilla número 4 estuvieron los Green Day hace 17 años atrás con este 21 Guns, 21 pistolas.

En la casilla número 3 se mantenía hace 16 semanas en las 20 casillas. Esta canción alegre llamada Fire Burning con Sean Kingston.

Y otra canción también más que alegre. Al final fue la canción del año 2009. Subía de la casilla 4 a la número 2 en un día como este, 22 de agosto de 2009, con los Black Eyed Peas, el famoso I Got a Feeling. Let's kick it.

0: esta era la canción número uno.
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0: Deja Vu con Gustavo Cerati. Una canción que viene en el álbum Fuerza Natural. Hace 17 años atrás.

0: La canción número uno en un día como hoy, hace 17 años atrás, de Jabú. Esta canción de Gustavo Cerati fue galardonado de manera póstuma con el premio Grammy Latino a la mejor canción de rock. Noviembre de 2010, su respectivo videoclip oficial, bueno, filmado en formato de 16 milímetros a través de los áridos paisajes de Salta, Argentina, de la Ruta Nacional 51. Esto era como una película conceptual que iba a estilo road movie con los videos de este álbum Fuerza Natural, que pretendía conectar todo el repertorio del disco. Eso se quedó así, trunco. Deja Vu. A propósito de Fuerza Natural, vaya, qué buenas canciones que tenía ese álbum. Para empezar, arrancaba el corte número uno con precisamente Fuerza Natural.
1: Fuerza Natural.
0: La otra tremenda y hermosa canción es Magia.
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0: Y no te olvides que también hay este lindo tema, Atracción a Sangre.
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0: Y Rapto, también otro gran tema de ahí.
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0: Y esta lentita tan bonita llamada Cactus. Muy al estilo folk. Bueno, lindos temas, los de Fuerza Natural. Fue lanzado precisamente en julio del año 2009. Pero esto ya es historia. Vamos ahora a nuestra canción número uno, que es nueva número uno.
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0: La canción más importante en los últimos 7 días.
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0: Es esta canción también melancólica de Olivia Rodrigo, aclamada con su último álbum. La canción se llama The Cure, La Cura.

0: The Cure es este aclamado sencillo de la superestrella Olivia Rodrigo. Encontramos aquí estos elementos del rock alternativo, el indie rock. Y con ustedes la canción número uno en las 20 casillas 949. ¿Cómo queda ese top 5 de la semana?
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0: Sube 4 lugares al número 5, Dancetería con Madonna.
2: Casilla 4.
0: Desciende un lugar, Falling Out of Love de Strokes.
2: Casilla 3.
0: Seeing Stars de Turnstile.
2: Casilla 2.
3: Fantasma.
0: 16, Fantasmas. Lola Boom.
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2: 5, 4, 3, 2, 1. Esta es la número 1.
1: 1.
0: The Cure con Olivia Rodrigo llega al número 1.

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1: Y así estamos llegando a la parte final de las 20 casillas 949. A todos ustedes, muchísimas gracias. Nos encontramos en 7 días más. Con las 20, sábados a las 10, domingos en repetición también a las 10. De lunes a viernes en Disc Notas, 9 y 49 de la mañana, 16 horas, con la actualidad del mundo de la música, las historias de tus favoritos y mucho más. Y nos escuchas también en el podcast de Super 949 en plataformas como Spotify, iBooks y iTunes. Gracias a todos, felicidades en lo que queda de este fin de semana.
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3: 12 con 54 minutos.
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1: Animal de radio. 13:07.
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2: 13:37.
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2: 13:58.
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2: 14:26.
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2: 14:58.
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2: 15:26.
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0: Esta es la hora animal.
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2: 15:55.
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Hola amigos, ¿qué tal? Bienvenidos a otra sesión de Ecuador Underground. Llega a ustedes por Super 949 y 102.1 Tomebamba FM. 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

esta ocasión nos vamos con este gran álbum de los Beatles, Rubber Soul, sexto álbum de estudio de la banda de rock The Beatles, lanzado al mercado por Parlophone el 3 de diciembre de 1965, producido por George Martin. Fue grabado en solo 4 semanas. A diferencia de sus 5 álbumes anteriores, Rubber Soul fue el primero en ser grabado por sus autores durante un periodo específico concreto, sin ser interrumpido por giras musicales o proyectos fílmicos. Este álbum fue descrito como un logro artístico importante de la banda, teniendo un amplio éxito comercial y de crítica.

se refleja la influencia del soul que se muestra en el título de la portada del álbum. Bienvenidos entonces, amigos, a este su programa Ecuador Underground. Drive My Car, el primer track de este gran álbum.

Otro gran tema de este álbum, Norwegian Wood, la madera noruega, inspirada en el estilo de contar historias de Bob Dylan, marcó un giro maduro en la composición de los Beatles.

Nowhere Man fue escrita por John Lennon en octubre de 1965 en su casa de Weybridge. Frustrado tras horas intentando componer un tema para el álbum este Rubber Soul que estamos escuchando, y al final, al recostarse, la canción brotó completa.

Reversó el álbum de los Beatles aquí en Ecuador, Underground Thing for Yourself. Paul McCartney hizo historia en el estudio al conectar su bajo. Rick and Baker

Michelle fue compuesta por Paul McCartney, quien la ideó años antes como una broma de estilo bohemio. John Lennon ayudó a crear la parte central y ganó un premio Grammy a la canción del año.

A What Goes On de los Beatles le dieron un toque de música country y western, con Joe Harrison destacando en las guitarras.

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1: Animal de radio. 16:27.
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8: 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Rubber Soul, el gran álbum de los Beatles.

El tema I'm Looking Through You la escribió Paul McCartney en la casa de la familia Usher en Londres.

gran tema escrito por John Lennon de los Beatles, In My Life. A continuación, la letra original nació como un recorrido nostálgico en autobús por los lugares y amigos de su juventud en Liverpool, antes de volverse una reflexión universal sobre el amor y el pasado.

tema White es el próximo. Una canción de The Beatles compuesta principalmente por Paul McCartney durante el rodaje de la película Help de

If I Needed Someone, el próximo tema de los Beatles, escrito por George Harrison, inspirándose en el sonido de la banda americana The Birds y dedicada a la modelo Patti Boyd.

Run for Your Life, el tema a continuación de los Beatles. John Lennon la escribió de manera improvisada y sin esfuerzo durante las sesiones de Rubber.

Bueno, hasta ahí los temas de Rubber Soul. Nos vamos con unos tracks bonus aquí en nuestro programa Come Together de los Beatles, del gran álbum Abbey Road.

canción Something que vamos a escuchar a continuación fue escrita por George Harrison y se convirtió en la primera composición del guitarrista en ocupar la cara A de un sencillo del grupo, además de ser elogiada por Frank Sinatra como la mejor canción de amor jamás escrita.

Así es, amigos, y ya vamos despidiendo esta sesión de Ecuador Underground. 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Nos estaremos viendo en otra sesión de nuestro programa. Nos despedimos con este gran tema, I Want You, de los Beatles. Hasta la próxima, amigos.

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2: 17 en punto.
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2: 17:32.
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2: 17:56.
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2: 18:55.
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